mejor para disfrutar de este lunes, ¿eh? Hay que pasarla bien, hay que pasarla bien, macanudo, magnífico. No olvides de prender la luz, hay que prender la luz, ¿eh? Eso, ¿eh? Arsenio, yo soy la luz y eres tú la luz. Sí, eres la luz, campeón, ¿eh? No apagues tu luz, prende la luz para que otros puedan divisar. No puede guiar un ciego a otro ciego. Recuérdate de ese pasaje bíblico que es tan importante. Debe ser la luz. Saludos a los capos, saludos a los héroes de blanco trabajando a esta hora ahí en el UTI de adulto, del Instituto de Previsión Social, el equipo de la doctora Olga Cañete. Así que envío un súper saludo a estos grandes profesionales: la doctora Amalia Candia, la licenciada Estela Morínico, la licenciada Luz Escurra, licenciado Pereira, Denis Pereira, la doctora Carmen Caballero, licenciado Lourdes Correa, el concejal Rubén. Saludo también al doctor Marlon Corradi, licenciada Sandy Barriento, licenciada Serafini Zárate, doctor Rodrigo Benítez, doctora Vivian Ruiz. Saludo, saludo, saludo al doctor Marcos García. Saludo, saludo. Y a la licenciada Isabel Mercado, otro súper saludo a nuestra gente maravillosa, escuchando la radio. 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Con esa heroína, con esa campeona que tenemos en nuestra casa, que hay que tener la paciencia, ¿eh? 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Qué importante esa heroína. Saludos a nuestros amigos compartiendo con nosotros a esta hora. Gracias, Efraín, gracias por compartir con nosotros siempre, por estar ahí con toda la buena onda. 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Sí, qué grande.
¡Qué espectáculo! La música lo preparamos de vuelta. A seguir viajando. Esto para mover el esqueleto. Para disfrutar. Para las tres fronteras, el número uno.

Sin el ritmo, la magia, con pura energía, con pura esencia, no como la energía de la ANDE, que te dan sobre factura, sobre facturación a miles, más de 175.000 personas. ¿Cuán? Todas las quejas, caramba, ¿eh? No es solamente conmigo, es con otro, con todo el país. Qué vergüenza, ¿verdad? Y ahí viene la palabra que tiene poder. Cada vez que hicieron con los más sencillos, con los más pequeños, conmigo, lo hicieron. Ahí, este es el pasaje bíblico que le va a cobrar luego. Porque siempre hay una cobranza, hay que pagar. Y así como se juega con el pueblo, también va a venir.

consecuencia. Como es, como hay blanco, hay negro. Y como es alto, es bajo. Y hay calor y hay frío. Siempre hay el otro, la otra cara de la moneda, ¿eh? Todo se paga. Y después dice la gente, ¿por qué me sucede esto a mí? Y es que tiene que suceder. Muy bien, ahí estamos. A modo de explicar un poco la ley y su efecto, causa y efecto. Causa y efecto, ¿sí? Eso es, causa y efecto. Hoy vamos a ingresar en el bloque del amor presentado por la mejor doctora, la doctora Olga Cañete. Presentamos el bloque del amor a 1000 kilómetros la hora.

Te amo. Si el amor es el camino, ¿por qué hay batallas que se hacen por otro camino? El amor es el camino. ¿Por qué hay gente que han elegido, optado por otro camino cuando el amor es el camino? Yo soy el camino, la verdad y la vida, decía alguien que amó infinitamente y murió en la cruz, en el madero. Y nos presentamos por ello, hablamos con tanta propiedad, porque aquí se presenta al primer protagonista, la autora Rosana Felte, saludando a su esposo Alfredo González, con Luis Miguel, con La Incondicional.

a su esposo Alfredo González. Segundo protagonista aquí en el Bloque del Amor, presentamos a Elber Ramírez saludando a la doctora Amalia Candia con Carlos Rivera. Te esperaba. Esta pareja linda y hermosa, así se manifiestan.

Trae un mensaje rotundo, contundente, Elber Ramírez y la autora acá, Amalia Candia. De esta forma, en este bloque del amor presentado por la autora Olga Cañete, como siempre el camino, el amor es siempre mucho más sustancioso. Es el camino, la vida. Por ello, aquí presentamos al tercer participante, la autora Carmen Caballero y su esposo Juan Brites con Juan Luis Guerra. No hagamos la guerra, mejor hagamos burbujas de amor. El mensaje de estas personas maravillosas enamoradas.

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material no faltan acá, ¿eh? Nos vamos hurgando entre la fonoteca de la radio, trayendo aquí los materiales también que Gustavo dispone y juntos haciendo el aguante, disfrutando contigo, rememorando, vamos escudriñando emociones, sentimientos que en algún lugar, historia, se han incrustado en nuestra vida y nos hacen tan feliz recordarlo, otros no tanto, pero sin embargo hablamos de las emociones, nos deleitamos. Y bueno, y parar algunas emociones, que es importante el ser humano parar las emociones, jugar, disparar, activar, es propio del ser humano manejar esa cosa. Y tiene que manejar, tiene que ser maestro en el arte de la psicología, de las emociones. Muy bien, porque después hay examen, Gustavo, ¿eh? Vamos a tener examen, vamos a ver quién pasa de grado. 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Cada día mejor va nuestro capo amigo Gustavo, ¿eh? Sí, este año en su cumple vamos a reventar con todo. 097-353-7756 y listo. Eso. A disfrutar, a pasarla bien, ¿eh? 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Gracias Severiano, un abrazo, cariño, Carpintería Portillo, Severiano, un abrazo. Siempre en sintonía de la radio, qué buena onda. Gracias Angélica, Don Ángel, David, Vanessa, disfrutando con nosotros. Así un abrazo, un cariño súper especial a nuestra gente maravillosa, compartiendo también con nosotros. Gracias a Nene Sotelo, barrio Pablo Rojas. ¿Cómo estamos, capo? ¿Bien? Excelente, maravilla. La rompidita va a escuchar para Genaro. Con mucho gusto, Genaro Brites, Julián, la señora Eva, Evelyn, Jeremía, Ian, Brian. Abrazo y cariño. 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Gracias Vidal Gauto, Vidal Silvero, Rubio, ¿cómo estamos, nene? Abrazo, cariño. Mister Señor Cancún, un abrazo y cariño a nuestra gente, qué gusto. 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Aquí está la rompidita. ¿Cómo suena bien, eh?

Es el ritmo, dejando de vuelta el día del lunes de nuestro encuentro con Gustavo Minella contigo. Ha sido un placer, un gusto inmenso. Lunes, disfrutarlo, levantar esa gana, levantar el espíritu, porque la semana promete, hay actividades por doquier y hay que prepararse, programarse, porque uno puede ser feliz cuando se programa, cuando se construye, cuando crea hábito, cuando se enfoca, ¿eh? Enfócate en las oportunidades y oportunidades aparecerán en tu vida, que es muy importante. Gustavo Minella y Arsenio Aguilar le dicen muchas gracias. Ha sido un gusto, un placer inmenso compartirla con ustedes. En segundo se llega Jorge Antonio. Para pasarla bien. Buenas noches, dejamos Jorgito contigo. Buenas noches, muchas bendiciones para todos. Y a prepararse porque esta semana es de mamá, de esa mujer, ese ángel, esa heroína de nuestra vida. Prepárate y disfruta con todas esas madres del mundo. ¡Vamos, Gustavo!

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Hola Paraguay, hola Brasil, hola Argentina. Aquí brillante, movido como bonita Ciudad del Este. En realidad, nuestro punto de partida, presidente Franco, Paraguay, corazón de América. Aquí cerca, amigos y amigas, del nuevo puente, del nuevo segundo puente de la amistad. La catarata que suena y usted, usted que nos escucha, usted que no duerme nunca, porque ya comenzó su ritmo de trabajo. Salud, amigos habitantes especiales de las tres fronteras, amigos, amigas, los que no duermen nunca. Pensando un trabajo fantástico, esperando compartir con ustedes estas horas que siguen. La voz, Juan Pastoriza. La producción general, Estela Pastoriza. La dirección, Pastor Medina. DJ en Asunción, Willy Delgado. DJ en Ciudad del Este, DJ Silver. Contactos en 984-967-509. Hoy, amigos, amigas, muchos temas, recordaciones, novedades, en fin, una forma especial de compartir estas horas también especiales. Usted tiene de nosotros una buena compañía. No se olviden, 94.3 FM del Este, Sin Frontera. Desde ahora hasta las 4. Usted es el copiloto de estas horas fantásticas.

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Bastante frío, amigo, fresquito. Abrigarse. La Dirección de Meteorología emitió un boletín especial ante el ingreso de una importante masa de aire frío que afectará toda esta región y todo el país desde ayer hasta el 12 de mayo. Se prevén escarchas puntuales, principalmente en esta zona del país, en esta región. Por lo tanto, cuidarse. La Dirección Nacional de Meteorología ha lanzado esta advertencia oficial sobre un evento de baja temperatura que se extenderá durante esta primera mitad de la semana que estamos comenzando a vivir. Según este informe, se sentirá una mayor intensidad durante los amaneceres del día de hoy, mañana lunes y hoy lunes y mañana martes. Gran parte de esta región, todo el país, las temperaturas entre 3 y 5 grados. Aunque no se descarta que en ciertas zonas como en Alto Paraná los valores sean incluso inferiores. Hay que tener en cuenta el río Paraná. El boletín destaca que las condiciones son bastante propicias para la ocurrencia de escarchas y heladas puntuales. Un fenómeno que afectará con mayor énfasis toda esta zona, departamento sur también y sureste de la región oriental. En fin, amigos, cuidarse. Ayer se tuvo frío en toda esta región. También hoy se mantiene ambiente gélido, especialmente en esta zona, ¿verdad? Alcanza 3 grados. El Chaco igualmente, las temperaturas podrían descender hasta 6. En fin, debido a la persistencia de estas masas térmicas, las autoridades recomiendan tomar precauciones, especialmente con personas vulnerables, ya sea niños, ancianos, lecayamita y todo, cuidarse mucho. Gente que está en situación de calle también, resguardarse de estas temperaturas muy sensibles. Así que, amigos de Alto Paraná, 94.3 recomienda abrigarse por sobre todas las cosas. Sin Fronteras con ustedes hasta las 4. Una selección bastante especial para combatir estas bajas temperaturas y sentirse bien, porque la jornada se comienza con mucho ritmo, se comienza con mucha expectativa a propósito de estas próximas horas que ojalá sean bastante especiales para todos ustedes, amigos de Alto Paraná, amigos de Tres Fronteras, Sin Fronteras, justamente hasta las 4.

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Marilina, la cantante llamada la reina de la cumbia, fue invitada para cantar por la FIFA al Mundial, pero la embajada de Estados Unidos le negó la visa. Y uno se pregunta por qué. Marilina Abogado, invitada por la FIFA para abrir este evento, al menos en lo que se refiere al encuentro entre Paraguay y Estados Unidos, pero no se le concedió la visa. Marilina, esta cantante muy conocida, pasó por esta situación en estos últimos días. La edición 2026 de la Copa Mundial de Fútbol se acerca, cada vez más se van revelando detalles del evento, principalmente en lo que respecta a los partidos inaugurales, por los cuales la FIFA convocó a estrellas emergentes de la música y también gente consagrada. Uno de estos encuentros llamativos, por cierto, será protagonizado por la selección de nuestro país y Estados Unidos, va a ser el próximo viernes 12 de junio, y para esta ocasión fueron convocadas las estrellas internacionales del caso de Katy Perry y la compatriota, la paraguaya Marilina Bogado. Sin embargo, la información divulgada por este prestigioso medio norteamericano de New York Times se da en el marco de una polémica iniciada por un Instagramer, Toñito Gaona, un hombre de la farándula mediático, que reveló que a Marilina y a su esposo, el también cantante Will Frete, fueron negadas sus respectivas visas. Si bien el mediático apuntó a un funcionario como responsable, motivado por una simple animadversión hacia la pareja y a otras figuras de la farándula, la versión tomó otro rumbo en estas últimas horas. La cantante compartió en redes sociales un llamativo mensaje en el que dijo que no está muy bien de salud, pero por una situación más bien angustiada, tengo una propuesta demasiado importante en el exterior y estoy luchando por esa oportunidad, expresó, sin pronunciarse directamente a lo que estaba afirmando este mediático, y también la situación motivada por la embajada de los Estados Unidos. Una fuente aseguró que la embajada rechazó la visa a Marilina debido a que en una ocasión anterior, no muy lejana, la artista viajó como turista, pero hizo una o más presentaciones pagadas en dicho país, es decir, trabajó en Estados Unidos. Además, su actitud tras la comunicación del rechazo de la visa empeoró la situación. Desde día mencionado, nadie pudo contactar con la cantante y ella negó que el mal momento que está atravesando tenga que ver con la situación planteada por la embajada de Estados Unidos. Puro chisme, dijo. Yo nunca hablé ni de visa, ni del mundial, ni tampoco si iba a ir a cantar en la inauguración del mundial entre Paraguay y Estados Unidos. No hay nada que explicar, dijo la cantante. En fin, son cosas que pasan, amigos. Estamos en Sin Frontera. Hoy tocamos un poquito el mundo de la farándula. Seguramente a usted le va a interesar. Una cantante muy conocida en esta región llamada Tres Fronteras. Hoy lo mitad, hay que abrigarse, cuidarse de los cuadros respiratorios, por sobre todo. Así, vamos hasta las 4.

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Adultos mayores, atención a adultos mayores con cuentas bloqueadas, aquí está el motivo y la explicación. El BNF bloqueó automáticamente las cuentas de los beneficiarios de la pensión universal a adultos mayores, propietarios que no tengan movimiento por 2 meses. Este es el caso de las comunidades indígenas que se encuentran aisladas y que por ello no pudieron salir a cobrar sus dignos, sus respectivos saberes. Paulina Rivarola, de la comunidad Buenavista de Presidente Halle, llegó a la sede del Congreso Nacional en busca de apoyo de los parlamentarios para solicitar la reactivación de sus cuentas bloqueadas. Nos dijeron que no hay movimiento. Y entonces nos fuimos otra vez para salir de allá, del Chaco. Nos cuesta muchísimo, dijo ella. Relató la señora Paulina a un medio informativo. Contó que su comunidad está bajo agua y que esto le impide salir a cobrar el subsidio. Esto fue lo que causó la inactividad de esta cuenta bancaria. Desafortunadamente, el sistema es automático y no distingue motivos. Desde el Ministerio de Desarrollo Social informan constantemente que las cuentas se bloquean cuando no tienen movimiento durante 60 días. Si bien la edad mínima para ingresar al programa es 65 años y las inclusiones se hacen de mayor a menor, en este momento se encuentra en los que cumplieron 68 años hasta noviembre pasado. A esto se suma que existen edades distintas para estos grupos. Los indígenas pueden acceder desde los 55 y las personas con discapacidad desde los 60. Además de la edad, los requisitos para ser beneficiarios de este programa son los siguientes: no tener salario público ni privado, no ser cotizante de IPS, no ser contribuyente de la de INT. Si lo fue y dejó de serlo, debe tener el certificado de no ser contribuyente, no tener más de 30 cabezas de ganado. Ahí está el problema. Bien, amigos, estamos en Sin Fronteras. Ya saben ustedes, el tema de los adultos mayores, pobrecitos, están buscando de alguna forma cobrar estos mínimos subsidios, pero tienen estos problemas. Sin embargo, esa es la cuestión cuando se está digitalizando todo el sistema, especialmente la parte económica. 94.3 con ustedes, entre las 0 y las 4, Sin Fronteras, FM del Este.

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Esto pasa en nuestro país. Alumnitos de una escuela ensayan con escobas para su primer desfile patrio. Deberán cruzar 30 kilómetros de agua y barro para poder cumplir su gran sueño patrio. Con escobas, repasadores y hasta palos de madera que hacen de banderas y bastones, alumnos de la escuela básica número 1060, Banco Iguaramí de Arrius Esteros, Cordillera, ya están ensayando con entusiasmo para que lo que será un día muy especial para ellos, histórico, ya que por primera vez participarán de un desfile patrio. Esto va a ser el 14 de mayo. Los chicos de esta escuelita viven en una zona muy alejada, una zona isleña, y para poder llegar deben recorrer 30 kilómetros cruzando aguas, cruzando caminos intransitables, complicados, para poder cumplir el sueño de marchar representando a nuestro país, representando a su comunidad, representando a la patria. En medio del patio, una alegría impresionante que le da notas, que se le nota en la cara de estos pequeños, los chicos practican cada paso como si fuese el último, si el gran día ya hubiera llegado. Algunos usan escobas como si fueran fusiles, otros llevan repasadores atados a palos de madera, pero ninguno pierde las ganas ni la emoción de prepararse para desfilar en ese gran día. El profesor contó que este momento tiene muy feliz y ansioso a todos los alumnos como a las familias enteras, porque nunca antes una delegación de la escuela había participado para un día de la independencia. Nunca los invitaron, dije. Para estos alumnos vestir el uniforme y marchar con la frente en alto es una prueba máxima de que honrar a la patria es un sentimiento que nos enorgullece y completamente a todos y nos da identidad, dijo este docente. Según comentó, los chicos están viviendo cada ensayo con muchísima emoción, porque sienten que por fin van a poder mostrar la realidad de su comunidad y formar parte de una fiesta patria que durante años solamente miraban desde muy lejos. El profesor también habló del enorme sacrificio que están haciendo los padres y las personas que ayudan a la institución para que estos alumnos puedan viajar y prepararse, junto que toda la comunidad se está moviendo para que estos chicos puedan vivir una experiencia que seguramente quedará por siempre en sus recuerdos. Además, dijo que cuando la delegación de este banco Iguaramí desfile el 14 de mayo, cada paso representará el esfuerzo de toda una comunidad isleña que pelea todos los días para salir adelante y que siente un orgullo enorme de ser paraguayo. 94.3, sigamos el ejemplo de estos chicos del país, orgullo de ser paraguayos, orgullos de sentir en el corazón la tricolor bandera. 94.3 en mayo, sintiendo el orgullo de ser paraguayo en estas tres fronteras.

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94.3, 94.3 FM del Este, entre las 0 y las 4 con ustedes, sin fronteras, canciones, música, folclore, curiosidades, acompañamiento, para que nadie se sienta solo o sola en estos caminos de un nuevo día. Hoy bastante frío por sobre todas las cosas, en todo Alto Paraná. La voz, Juan Pastoriza, la producción, Estela Pastoriza, la dirección general, Pastor Medina, la parte técnica en Asunción, Will Delgado, en Ciudad del Este, DJ Silver. Esto también es digno de ser comentado, amigos, amigas. Uno se pregunta, Paraguay esconde un gran tesoro bajo tierra y habla de piedras muy raras que valdrían millones de dólares. Un geólogo aseguró que Paraguay tiene minerales clave para la tecnología, pero que aún no se explota por algún motivo. Se dice siempre que la tierra paraguaya es tan fértil que tiras una semillita y enseguida crece una planta sin mucho drama. Pero, ¿por qué debajo de este suelo también haya un tesoro de piedras raras que podrían mover millones de dólares? Esa es la gran novedad. Un doctor en geología, Jaime Báez, aseguró que Paraguay no solo tiene una tierra muy productiva en la agricultura, sino también lo que hay se conoce como elementos críticos, materiales que son claves para la tecnología moderna y que incluye tierras raras, pesadas y otros minerales muy importantes en estos días. Por eso, el especialista explicó que no es algo exclusivo de Paraguay, sino un grupo de minerales que existe en varias partes del mundo, pero que están concentrados en pocos sitios, lo que los vuelve realmente muy valiosos, porque no es fácil procesarlos ni encontrarlos. Según un detalle, amigos, amigas de Sin Fronteras 94.3, dentro de este grupo hay distintos elementos. Si tenemos uranio, circornio y otros minerales como torio, silicio, cuarzo y yafirio que hoy se usan en los celulares, de la energía y la tecnología espacial y nuclear, sobre todo en la cuestión digital. En el caso de nuestro país, indicó que hay regiones donde ya se habían identificado estos recursos, principalmente en el norte del país, en lugares que vienen siendo estudiados desde hace muchos años. El caso de Chirihuelo, tenemos en Cerro Sarambí, eventualmente en Cerro Guazú. Básicamente eso es el norte, el yacimiento listo para ser explotado. El geólogo aclaró que esos lugares no son nuevos, sino que ya fueron detectados hace mucho tiempo, aunque todavía no se puede explotar de manera formal. Esto es lo que pasa, amigo. Paraguay es una tierra de oportunidades, Paraguay es una tierra de riqueza increíble. Decía este artículo, se tira una semillita y enseguida surge una planta fantástica. Como este programa, por ejemplo. Se tira una semillita y surgen estas canciones que le ponen mucho ritmo a esta fresca madrugada del Alto Paraná. 94.3 Sin Frontera hasta las 4.

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Cobró 2 millones, 2 palos, por meter una carta a la cárcel de máxima seguridad. Según explicó la autoridad, se encontraron comprobantes de transferencias de dinero realizadas a cuentas vinculadas a funcionarios penitenciarios de Mingaguazú. Cuatro agentes penitenciarios del Centro de Penitenciario Social de Mingaguazú, de Recuperación Reinserción Social de Mingaguazú, fueron apartados de sus puestos por ser sospechosos de recibir coimas. Según el viceministro de Política Criminal, Rubén Maciel, el Ministerio de Justicia presentará una denuncia contra funcionarios miembros de un esquema que permite el ingreso de objetos prohibidos al establecimiento previo pago. Según dijeron, los objetos ingresan con la complicidad de agentes penitenciarios. Vamos a presentar una denuncia penal para por estos supuestos cohechos pasivos agravados contra agentes penitenciarios, porque a través de terceros se obtuvo comprobantes de transferencia de dinero que habían hecho a cuentas de estos agentes. La hipótesis es que es una suma transferida, fue a cambio de ingresar elementos prohibidos a la cárcel. La transferencia iban desde 3 millones hasta 5 millones entre los casos señalados. Mencionó que había incluso recibido hasta 5 millones para ingresar una gruesa de cigarrillos y otra habría cobrado 2 millones para entregar una carta a una persona privada de libertad y un tercero fuera del penal. De este operativo sigilo fueron incautados dos celulares encontrados con métodos, módulos diferentes, además de otros elementos prohibidos como por ejemplo cigarrillos, parlantes, calentadores de agua. También señaló que se detectó a funcionarios de blanco utilizando celulares en sus lugares de trabajo, pese a que ello está totalmente prohibido. Todo se encuentra dentro del nuevo modelo de gestión penitenciaria, que lo que busca es mantener la integridad y el profesionalismo de los agentes penitenciarios. Para eso se requiere un control absoluto. Dijo también que los hallazgos también derivan de un sumario administrativo para personas privadas de libertad involucrados, lo que podría influir en sus calificaciones de conducta dentro del sistema penitenciario. Sin fronteras, amigos. Estamos hasta las 4. Compañía, música, canciones, una especie de guía para que usted tenga una jornada realmente estupenda. 94.3 Sin Fronteras, seguimos hasta las 4.

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94.3 FM del Este, sin fronteras, entre las 0 y las 4. Canciones, pedidos, comentarios, reflexiones, sobre todas las cosas compañía, en estos senderos de un nuevo día, y ojalá sea positivo para todos. Esa buena jornada laboral, muy buen comercio, en fin, usted amigo está en Brasil, está en Argentina, está en Paraguay, Ciudad del Este, pasen bien este día fresco. Esto también se da. Operativo Sigilo deja armas caseras y celulares incrustados aquí en el penal de Mingaguazú. Armas blancas de fabricación casera, teléfonos celulares y otros objetos prohibidos fueron incautados durante el operativo Sigilo realizado dentro del Centro Penitenciario de Reinserción Social de Mingaguazú, donde además del Ministerio de Justicia anunció la designación del general retirado Saúl Salinas como nuevo director de este lugar. El operativo fue ejecutado dentro de estas instrucciones del Ministerio de Justicia, Rodrigo Nicora, el ministro de Justicia, y consistió en una requisa rápida desarrollada bajo los protocolos del nuevo modelo de gestión penitenciaria. De acuerdo con el informe, participaron más de 100 agentes penitenciarios, también 80 funcionarios administrativos y más de 50 efectivos de la Policía Nacional, quienes hicieron una rápida inspección en distintos sectores de este establecimiento penitenciario. Se constató el decomiso de dos teléfonos celulares, varias armas blancas de fabricación casera y además otros objetos no permitidos en el penal. Desde el Ministerio de Justicia indicaron que el nuevo director tendrá la misión dura de construir el proceso de fortalecimiento y reforma penitenciaria apuntando a mayores niveles de control absoluto, transparencia y disciplina dentro de este centro penitenciario que está acá en Mingaguazú. Hasta las 0 horas, amigos. De 0 a 4, quería decir. Estamos en Sin Fronteras, fresquito, amigos. Abrigarse, cuidarse mucho. Aquí en esta zona hace bastante frío, lógicamente el efecto del río Paraná, también de las cataratas, en fin, pero se pasa bien. Hoy, amigos, estamos en Sin Fronteras, acompañando, como siempre, en estas horas especiales.

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Dólar bajo y fuerte campaña de imagen positiva del país mantienen el boom del comercio en Ciudad del Este. Empresarios del comercio de Ciudad del Este coinciden en indicar que la devaluación del dólar que ahora se siente frente al real es una de las razones por las cuales se mantiene en todo el año un fluido y alto nivel de visitantes brasileños y argentinos en el centro comercial local, en Ciudad del Este, turistas y compristas sobre todo. Divulgaciones masivas son en las redes, en las radios, imagen país, precios competitivos y productos sectorizados en tecnología, inversiones en shopping modernos, suman para la gran afluencia de comercio, según indicaron Juan Vicente Ramírez, dirigente de la Cámara de Comercios y Servicios, y Jorbel Grispele, propietario de tiendas grandes en Ciudad del Este. La devaluación del dólar, del real, la fuerte campaña de imagen positiva que tiene Paraguay actualmente ayuda en el sentido de que comprar en Paraguay ya no está mal visto. Y existe un perfil de turismo muy grande, resumió como una algunas de las causas del boom comercial de Ciudad del Este, dice este directivo. También la fuerte apuesta de los propios empresarios de Ciudad del Este, creando tiendas que nos llegan a todos hacia arriba. Por ejemplo, vamos a citar algunos lugares: New Zone, Self Shop, Shopping París, Shopping China. Son tiendas ya fantásticas que nos ponen a la altura de grandes tiendas de todo el mundo, de grandes capitales del mundo. Simplemente no existen ni, por ejemplo, en Buenos Aires, ni en San Pablo, tiendas de este nivel, agregó el directivo. También, por su parte, se indicó que además de la cotización del dólar real manteniéndose estable y con tendencia a la baja, el comercio se ha ganado credibilidad por precios competitivos, productos de calidad y un stock actualizado en innovación tecnológica, sobre todo. Dijo: el 99% de los que llegan a Ciudad del Este ya saben qué comprar y que hay que comprar bien. El boom viene desde antes. En 2025 fue una avalancha de turistas argentinos, llegando a superar la cantidad a los brasileños. Pero hablando de turistas, no de compristas, que es otra cifra. En fin, este Crazy Brit, Crazy Week, claro, Crazy Week, que comenzó el fin de semana, tiene, por ejemplo, el lema Descuentos sin Límites, que se extiende hasta ayer. Organizado por la Cámara de Comercio y Servicios, el evento, considerado como uno de los principales en el mundo, principal plataforma de turismo de compra en toda esta región de Tres Fronteras. Por otra parte, la Senatura apoya el evento y tuvo representación muy fuerte en la cabecera del Puente de la Amistad. De vuelta, como ya viene pasando todos los años, en los feriados largos y en la Semana Santa, miles de visitantes están acá en Ciudad del Este. Filas de más de una cuadra se observan frente a tiendas grandes en espera de la apertura, porque realmente las rebajas son sin límites, según dice el eslogan. En Ciudad del Este, abierto para todo el mundo, amigos de Tres Fronteras, 94.3, acompañando estos eventos comerciales, 94.3 FM del Este.

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Misterios en Alto Paraná, en Ñacundae. Familia de Ñacundae, Alto Paraná, alertaron a las autoridades sobre el repentino fallecimiento misterioso de 40 gallinas del corral. Temen que sea gripe aviar. El Servicio Nacional de Calidad y Salud Animal activó el protocolo de investigación en esta causa. Técnicos de SENAC se llegaron hasta una propiedad donde se reportó la mortalidad misteriosa de gallinas de un productor local que alertó a todos los pobladores. Los funcionarios constataron unas 40 gallinas muertas y otras aparentemente enfermas, por lo que de inmediato se activó el protocolo. Tomaron muestras a las gallinas y fueron enviadas para su análisis del laboratorio de Capital para confirmar o descartar la gripe aviar. Resultados estarían en próximos días y desde la zona rural, Senaxa pide sobre todo tranquilidad a los vecinos de manera a no generar una psicosis colectiva sin ningún tipo de apoyo ni contar previamente con resultados. Ante esta situación se recuerda a todos los productores la importancia de reportar de manera inmediata cualquier signo de alarma. Cabe recordar que Paraguay mantiene el estatus de país libre de gripe aviar. Esto se da en Ñacundae, Alto Paraná. Misteriosa masiva muerte de

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Ahora voy por ahí donde está Paraguay PGI, ya le coja la falta 5 minutos para que sean las 5. 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Ja, a ni que tenés ahí, tía B&B. Muy bien, Dina. 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Cojan a las 4:56. 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

¿Dónde está Paraguay? Ve, ahora voy por abajo, ya es con las 5 de la mañana, 29 minutos, oye, pues Jaraj, ahí tenemos que saludar y felicitar a la gente del Club Guaraní del kilómetro 14, flamante campeón de la Liga Minguera en su temporada 2026. Alzaron la Copa de Campeón, mostrando sapiencia, mostrando calidad en su juego. Los chicos del Club Guaraní del kilómetro 14, de esta forma levantaron.

disputaron la Copa de Campeones el domingo en cancha en el Estadio Paí Coronel del Club Minga Guazú. Liga Minguera, campeón guaraní. Le ganó 2-0 al 30 Unido en un partido con muchas emociones, donde el arquero de Guaraní, Ollo Comía, tenía penal. El arquero se llama Kevin Balbuena, que a la pos después de hallar la premiación y coja o sea el mejor arquero del campeonato. Y basta, Guaraní me pertenece. Kevin Balbuena, durante el partido cuando su equipo estaba ganando 1-0, Oikove tenía penal a favor del 30 Unido. Jape, arquero de Guaraní, se encargó de atajar y de esta forma Oñemo no llegue ese cuadro Guaraní, ojo, llegue a Omboyo a ese cuadro, ya que las arqueras no muy ni la penal, entonces Guaraní y Catupiré, ojo, llegó Omboyo a ese cuadro, asegura este pueblo título de campeón 2026 de la Liga Minguera. ¡Qué bien! Bien, bien, bien. ¿Sabes? 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

Los zorzales de cada gobierno. Nos estamos encontrando Maynumbuma Moñubrese y el amigo Pavi. Sí, o en Duina, camión o en Duy. Por en Buriñende, y que tú habías y pues acá. De que todavía participa del programa al 0983 172998. Acá está su mensaje. Hoy cobe llegué la semainumbudi de los zorzales. Estamos procurando. Ya enseguida vamos a encontrar. Mientras escuchamos Solterón tuya.

Ahí está, ahí está, ahí está. Saludamos al amigo Roberto Osorio, una de las unidades del transporte público, una de las unidades de la empresa San Luis, o Íncaro, procedente de la capital del país. Llega en este momento hasta la capital departamental del Alto Paraná, Ciudad del Este, procedente de Asunción, de la capital del país. O Monguajé, ahí está Roberto Poine. Saludo a mi amigo Roberto Osorio, gran folclorista. Viene bien acompañado. O buen día, y quien hay Inuje, y en Virecoja, Joaya. Su cuñado también. Una música para la señora de nuestro amigo Roberto Osorio, bella flor del Paraguay. Saludamos y le decimos gracias por la sintonía a Roberto Osorio. Feliz bendecida jornada. Entonces te aprovecha esta buena compañía en Huerecuaco, Vuelta Vecina, en tu viaje como chofer de la empresa San Luis, procedente de la ciudad capital, bien acompañado, imagínate, amigo Roberto. Aquí está la música, bella flor.

Saludo para el amigo Roberto Osorio, Unidad de Transporte Público, Empresa San Luis, procedente de nuestra ciudad capital, escuchando en plena sintonía el programa. Y nuestro teléfono, nuestra línea, Oren Briñez, ahí en la mitad, 0983-1729-98. También vamos a preparar música para la madre. Estamos en la semana de la recordación del Día de la Madre en el Paraguay, ¿verdad? Sí, y ahora escuchamos más temas para saludar a nuestro amigo Roberto. Roberto Gustazo es la Flaminioreo, mía. Vamos a hacerle escuchar uno de Quiñones Moray para nuestro amigo Roberto Osorio, que está muy bien acompañado por su esposa, ¿verdad? O acompañado en este viaje desde la capital del país. Qué bueno. Nito Pejino me y Roberto de Cogualda, ¿verdad? Entonces ya saludazo con la música Coabañandemante de Flaminio Arzamendia para el querido y gran folclorista, chofer de la empresa San Luis, que oye pues acá vaina, y en buena compañía Coabañandemante.

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1: Coan, ya de Neta, Paraguay, Peña de Araboy, por ahora a las 6 de la mañana con 3 minutos. Está en línea nuestro amigo Seferino. Seferino Zamudio. Buen día, Sefe, ¿cómo está?
2: Buen día a la gente. Buen día, Juan Sápero. Es amigo mío, hasta hoy, para la olla. La hipóiro, y no la olla, pero guapo, mundo de hipóriamo.
1: Seferino, a un ajeco Semana de la Madre. De que siempre es bueno Joriete y a la cuña caraicuera, a la gente que siempre es mumba. Es a esa celan de. Entero más adelante ella, puedo acusar a seguir, Seferino. A Jiménez, el mes. Va, un agente de la semana, recordación de un día más de la. O sea que la. Ahora no, todos los días, hoy, no, pero. La también con la del 15 de mayo, la oye recordar la, el día de la madre, Seferino. Vos, como espíritu de trabajador, espíritu político, Huerecomba, ñandula esta semana de recordación de la madre. A lo mejor prende espíritu moína, hemos maiteica, uno la supe, hemos ido y yo pues mi chueca acá, uno y pobre ayer para Severino.
2: Estoy capaz, te abre, y capaz de coñame en baite, ñandes de escuela, pe.
1: Sí.
2: Entonces, que tomo, tengo la entero, vea, vea, lleva, entonces.
1: Claro.
2: A representar. De mamá, mamá, oye, así es lo que. PTI ropa.
1: Lavarropa. PTI lavarropa.
2: Vea, PTI. Va ahí. Hoy cuaja, va la celita. Va el lista.
1: Ah, sí.
2: De anotado, bebé. Ah, llamo para ese.
1: Compra.
2: Esto ya puedo comprar super.
1: Super Chef. Muy bien.
2: Mamá, acuérdate. PTI homenaje. Y capaz en los hermanos. Llamo Guadembántero.
1: Exacto. Correcto. Entonces ya tenemos una lavarropa. Compra por 200 mil en Super Chef. Allí va Severino.
2: ¿Veis ahí usted?
1: Es correcto, tenemos algunos inconvenientes de la comunicación. Entonces ya acopiamos. Tenemos una lavarropa para sortear el Día de la Madre, o sé que es la mía. Lo único que la gente de Cuana lista, ¿de qué lista es? Que, bueno, añamete su cati pista. Lista 13, sí. Allá. A ver, opción. Opción, pero puta la gente. Y lista 3. Opción 6, ¿verdad?
2: Concejal.
1: Concejal Severino Zamudio. Una lavarropa, participa. El viernes sorteamos en el Día de la Madre y entregaste la PTI sirve la lavarropa ya, Severino.
2: Sí, sí. Abuelita, vendía.
1: Sí. Excelente.
2: PTI. La radio hoy cover en la pendeja.
1: Sí.
2: Hoy cover en la pendeja. La pendeja me la regala. A New Bailo Mano.
1: Sí.
2: A mejor. Como de flores. Mejores. Ropa.
1: Correcto.
2: PTI mensaje a todo lo que tiene la mamá. A pero hoy me te sí, oí a tu papi.
1: Así es.
2: Ah, Víctor la hice.
1: Bueno.
2: Oye, venga lo mitad. A pisa. Allá, guama, es guayita. Ya. Va.
1: Bueno, ya entiendo. Muy buen mensaje del amigo Severino. Ya estás. Un abrazo a vos. Copiado totalmente. Una lavarropa y 200,000 guaraníes de compra en el Super Cefe. Obsequio del amigo Seferino Zamudio. La gente debe enviar su mensaje. Lista 3, opción 6. Apeaje en la Seferino, concejal. Y participan automáticamente el sorteo de una lavarropa y 200,000 guaraní. Gusto Mavila, jodida de la madre. 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Ya tenemos el premio asegurado, entonces. Una lavarropa que va a ganar una madre el día viernes y también 200,000 guaraníes de compra. Vea otro. O sea que el segundo sorteo va a ser 200,000 guaraníes de compra para alguien que participe. Erucante mala de mensajes. Nosotros vamos a ir reseccionando. Orero anotada, rojoina. Mejor la erucado con este día. Mejor el erucado con Eru. Y hasta el día del sorteo. El viernes hacemos el sorteo en el Día de la Madre. Juan Añandú. La música de Kemil. Serrancho Gaudí.

0: Ya son las 6 de la mañana con 18 minutos de esta jornada, el día de hoy. Agradecemos al amigo Sefer, martes 12, ¿verdad? Es martes, no, es martes 13, 12 de mayo. Mañana el 13 viene la... Está lindo la avenida Bernardino Calle, ¿verdad? Va quedando lindo, ¿verdad? La principal arterias con que cuenta la capital departamental, la avenida Bernardino Caballero, donde va a servir una vez más para el desfile del 14 de mayo por la independencia de nuestra patria. Y también por el tema de la madre también, ¿verdad? Homenaje a la patria y a la madre, eso es el desfile, ¿verdad? Bueno, y nuestro amigo Seferino también homenajea a la madre a través de este programa. Alguna vez esto de la... alguna vez Seferino ya varias veces intentó llegar hasta la Junta Municipal y varias otras candidaturas. Vamos a probar, de amigos, y yo creo que alguna vez se tiene que dar. Se tiene que dar de llegar al objetivo, ¿verdad? No hay mime de figura importante escondido. Ya descubrí, así como hemos descubierto tantos valores buenos también que tenemos en la política, ¿verdad? Está con Yarecua o está cogiendo Icoya, y es cierto eso. Pero que de repente, ¿verdad? Allá. Bueno, entonces alguna vez también uno espera de que Seferino pueda reventar las urnas, así como otros alguna vez lo hicieron. Bien, tenemos para el viernes, desde cualquier día podés enviarnos qué lista es de Seferino. Nosotros te vamos a dar la pista hoy. Lista 3, opción 6. Bueno, con eso vos participas. Bueno, lista 3, opción 6, Seferino, concejal. Esto es para, ¿verdad? Y el viernes nosotros sorteamos para la... Sorteamos lo que sería una lavarropa. Una madre va a tener una lavarropa nueva. 200.000 guaraníes en compra en el Super Cefe son los premios que ya tenemos para el Día de la Madre. Así que esté atento. Durante todo el día puede enviarnos el mensaje. Cuando me llamo Naikatuy, Nerecuilan de Wi-Fi, Nan de Saldo. En el transcurso del día, al 0983-17-29-98. 0983-17-29-98. A este número podés participar. Hablando del desfile, librería Cosmo o Orecopaitepe Mástil. 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Después tiene Orecopaitepe, está en la EA. 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Ya son las 6 de la mañana, 21 minutos. 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
0: O VTI mensaje, dice así: no podemos quejarnos, Ñandú, la música lo que es la suerte, Ñandú, no hay problema. Gracias por la sintonía a todos.

Entramos en la última parte de esta propuesta musical nativa. Están participando mucha gente y les deseo suerte a todos. Y gracias por la participación. Vamos a buscar más premios. Vamos a buscar más premios. Así que no se preocupen. Vamos a, durante todo el día de hoy, vamos a intentar golpear corazones, puertas. Jaimante, probata la suerte en el día de hoy para llegar a más personas y traer más premios para sortear el próximo viernes por el Día de la Madre. Sigan participando. Seferino Zamudio es de la lista 3, opción 6. Peanemos, iramos, participamos ahí. O sea que no va a valer tu mensaje. Pero si me pones así, Seferino concejal, ya está. ¿Entendés? De una manera simbólica nada más. Pues no la facilitilla real. Ese es el... Si pegas en la idea del programa, pues. Así mismo es. Con eso llegamos a la parte final del programa del día de hoy. 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Ya monte donde oye, de pura jeje, jaña niñe. Nos despedimos con la oración que nuestro Señor Jesucristo nos ha enseñado. 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

0: 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O acá viene ahora Santa Ana de Caraí, Adán Castillo.
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¿Qué tal? ¿Cómo están? ¿Cómo están, mi querido oyente, mi gran audiencia? Bienvenidos, bienvenidos en este segundo programa de esta semana, perteneciente al día de hoy, martes. Un día muy importante para todos nosotros y, por supuesto, para cada persona también que buscan apoyo, ayuda, porque es un día con mucha energía, con mucha fuerza. Es el día en que se acumula mayor caudal para hacer los trabajos más difíciles. Así que hoy es día de comunicarse con nosotros, de hacer preguntas, de llamar, de enviar sus mensajes, de saber las causas de sus fracasos, de su infelicidad, saber las causas de esa enfermedad desconocida, o simplemente, ¿por qué no hay esa estabilidad en la casa, en la familia, o no avanza con sus proyectos? 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Estamos aquí en compañía de esta hermandad, como la profesora Lunara, que es una madre de todos ustedes, una amiga y una hermana, que les va a orientar a encaminar hacia la felicidad eterna, a recuperar a su pareja, a saber las causas, el por qué no hay entendimiento en el hogar y, sobre todo, vivir en esa calma que necesita y la paz espiritual. El profesor Douglas también haciendo liberaciones hoy martes a tanta gente, tantas personas que se acercan todas las semanas a nuestro consultorio, gente que sufre de enfermedades desconocidas, no encuentra la paz en la casa, la tranquilidad, en el trabajo, o simplemente gente que fueron víctimas de un mal, de una envergadura negativa, o simplemente del daño de envidia. 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Tenemos especialista a través de su capacidad extrasensorial, a través de su evidencia, a través de sus conocimientos y experiencia. Y esto nos motiva para decirte a vos a esta hora aquí en la radio que tu problema tiene solución, que no hay mal que dura 100 años y que todo es posible en la vida. Es por eso que no queremos que ustedes agachen la cabeza y digan no puedo, porque vos podés. No queremos que se desista, no queremos que se entregue. Hay tanta gente que han levantado de la ceniza, hay tanta gente que creyeron que nunca más se iban a curar de esa enfermedad, que no dormían por la noche. Hoy en día son personas fuertes y sanas, se sienten importantes, útiles y productivos. Es por eso que hoy queremos que ustedes envíen su mensaje, hagan sus preguntas. Aquí la profesora está en la recepción de los mensajes, de las llamadas. Ayer ella recibió muchísimos regalos, testimonios de agradecimientos de personas felices que han recuperado después de tanto sufrimiento su felicidad, de tanto sacrificio y luchas. Aquí llega otro mensaje, dice: maestro, quiero consultar con ustedes, no soy feliz con mi esposa. Estamos en discusiones constantes, hasta me habla de un viaje que ella quiere hacer en Europa donde tienen sus hermanas. Dice, no sé qué decisiones tomar y no sé qué hacer. Dice, yo soy de Capricornio, ella es de Tauro. Hermano capricorniano, aquí hay un problema, ella te dejó de querer. Hace más de 6 meses ya tienen contacto con una persona a través de teléfono y algunos encuentros juntos. Me preocupa porque yo sé que no hay una relación sólida entre ellos ni un compromiso, pero sí hay algo que le está uniendo lentamente, y este señor también está pensando realizar viaje hacia Europa. Vení junto a nosotros esta semana porque yo sé que vos sos un buen hombre a pesar de tu carácter, de su mal, de, sobre todo a veces de tu mala actuación con ella en el trato. Hay solución para evitar dispersamiento o desmembramiento familiar, porque veo que tienen dos hermosas nenas juntos. Aquí llega otro mensaje, dice: necesito consultar con ustedes, ¿cómo hago? 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
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Agradecemos a la cantidad de personas aquí que ya están enviando sus mensajes en este día martes, segundo programa de la semana. Aquí la profesora Lunara me indica de que mucha gente está teniendo problemas en su familia, en su negocio. Aquí son los mensajes que ella está leyendo, ¿no? Personas que quieren recuperar a su esposa, a su esposo. Otro que aquí, por ejemplo, llegó un mensaje, dice: maestro, hace 7 años sufro de una enfermedad. No sé qué hacer, estoy desesperada. Tengo todos picazones en la piel, tengo algunas heridas, me hicieron todos los estudios y hasta ahora los médicos no han podido decirme qué es lo que tengo. No duermo más desde hace más de 3 meses. Tengo 43 años. Hermana taurina, estamos preocupados porque yo sé que sos una persona buena, una persona luchadora, una persona de iglesia. Lamentablemente, tu propia excuñada fueron malos contigo. Son dos, sabes bien quiénes son, yo sé que vos podés identificar. Por culpa de una herencia que ustedes recibieron de parte de su finado suegro. Y quiero ayudarte, no quiero decirte tantas cosas por micrófono, porque yo sé que vos sabés más o menos de dónde proviene esto, ahora que yo te estoy indicando. No sé si te acuerdas, en una oportunidad te regalaron un kit de jabones, lociones, aceites y cremas. En ese regalo viene preparado un daño para perjudicarte, para desesperarte. Inclusive quería que ustedes se muden de ese lugar. Me preocupa mucho porque veo que tenía un hijo de 19 años que hace poco tuvo un accidente donde casi perdió la vida con su moto. Y venís junto a nosotros esta semana. 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

Recibimos muchos mensajes. Gracias, a ver, profesora, si me mostrás tu teléfono, a ver qué dice uno de los mensajes. Dice: maestro, yo soy Elodia, una mamá agradecida. Llegué en su consultorio desesperada porque mi hijo estaba en mal camino y no tenía suerte en el trabajo. Sufrió mucho por una mujer separada. Ella, según la profesora, le hizo un mal a él. Desde esa vez él cambió con nosotros. Hasta dejó la facultad, dejó su trabajo. Estaba prácticamente perdido. Pero todo han quedado atrás, profesor, porque hoy en día mi hijo es otra persona. Gracias por la ayuda que ustedes le brindaron, dice. Esto nos motiva a verle a una mamá sonriente, contenta, porque ¿quién no se preocupa por su hijo, verdad? Cuando ve que no está bien las cosas. Así también hay tanta gente que lucha a diario para mejorar su vida, pero la suerte no le acompaña. Proyectan tantas cosas importantes, objetivos fundamentales, pero que no avanza, no le sale nada. Otros sí que no son felices. Y hoy queremos poner punto final. 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Muchos comerciantes están llevando, muchos empresarios, ganaderos y colonos. Llega otro mensaje aquí, dice: maestro, estoy escuchando la radio, ya consulté con usted de hace 12 años. Aquella vez el profesor me dijo de que necesitaba una ayuda, porque si no me hacía la liberación, iba a venir muchas desgracias y pérdidas económicas. Y la verdad, maestro, no creí cuando este señor me habló. No me acuerdo su nombre, pero inclusive le habló a mi mamá, que consultó también con él, que se preocupaba por mi familia. Nunca más volví. Pero después de 4 años, tuve un accidente con una camioneta, donde me quedé sin trabajar casi 1 año 6 meses. Perdí mi negocio que tenía. Después de 2 años, fui abandonada por mi esposa. Ella hoy en día está viviendo en Italia. Mis hijos crecieron y hoy en día estoy solo aquí en la casa de mi mamá, sin mis hijos, sin mi esposa y prácticamente sin trabajo. Me gustaría conversar con uno de ustedes, profesor, para decirme si aún ustedes pueden ayudarme en algo y pedirle disculpa a aquel señor que me quiso ayudar, pero por mi falta de conocimiento, por mi incredulidad, no acepté esa ayuda porque pensé que no era verdad, que solamente quería dinero. Hoy en día estoy arrepentido, profesor, y por favor contésteme, me dice, soy su oyente de cada día. Le quiero decir a este señor que nunca es tarde, podemos ayudarlo en algo, aunque no hacemos milagros, pero sí podemos liberarte, porque vos nunca te hiciste la liberación, vos fuiste víctima de 2 trabajos muy fuertes. Uno fue de una mujer con quien tuvo una niña, que hoy en día ya es una señorita. Y otro, cuando vos tenías tu negocio grande, yo creo, veo que llegaste a tener hasta 11, 12 personales. Uno de ellos salió descontento de tu negocio por un problema que surgió en lo laboral. Y de ahí provienen los trabajos muy fuertes. Me gustaría que nos visiten, si es posible, esta semana. 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Y al mismo tiempo vamos a hacerte las liberaciones, vamos a ayudártelos, porque es nuestro compromiso y es nuestra obligación recibir a cada persona en nuestro templo mayor, abrirle los brazos, apoyar en todo nuestros granos de arena. Por eso es que agradecemos a nuestros ancestros por este conocimiento que nos han dejado. Mediante eso estamos salvando tanta familia. Mucha gente que sufría de ataduras, malas suertes, sufrimientos, están dejándose atrás. Personas que no tenían suertes en el amor, parejas que sentían que la relación de ellos se estaban enfriando, hoy en día están recuperando el amor y la pasión. Personas que estaban separados, hoy en día están más unidos que nunca. Y hoy es el día de poner punto final y comenzar una nueva vida. 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
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Hoy es martes, tenés tiempo toda esta semana para estar en contacto con nosotros. Hoy es un día muy importante para hacer unión de pareja, liberaciones, porque es el día en que se acumula mayor caudal de energía. Por eso que los grandes espiritualistas y en los grandes templos también este día y como el día viernes, aprovechamos para hacer los trabajos más fuertes, los trabajos más difíciles. Estamos recibiendo, ayer recibimos muchísima gente, hoy nuevamente. Mucha gente se anotaron ya para esta semana y esto nos motiva, nos da fuerza para poder estar aquí con ustedes en vivo y en directo en esta emisora. Y por supuesto aquí en compañía de estos grandes como la profesora Lunara, que es una mamá, una amiga, una hermana. Ella a temprana hora hoy mandó preparar su mate, invocó muchas energías, algunos espíritus, sobre todo para unir familia y pareja. Ella sabe lo que significa una familia, lo importante que es el hogar. Y es por eso que ella procura de ayudar a tanta gente. Ayuda a mucha gente. Aquí llega otro mensaje, dice: maestro, necesito consultar con ustedes lo más pronto posible. ¿Cómo hago para llegar? Es muy fácil. Tomar decisiones, decir: hasta aquí llega mi problema, en el kilómetro 4. No quiero sufrir más, en el kilómetro 4. Quiero recuperar a mi pareja, en el kilómetro 4. Quiero dejar atrás atadura. No duermo más por la noche, kilómetro 4. No sé qué hacer. No sé qué decisiones tomar, kilómetro 4. Enfrente al supermercado Gran Vía, en el de Villosa Hernandaria, al costado del viaducto, en ese edificio de 4 pisos, al subir la escalera, primera puerta, primer piso. 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Porque te amo y porque siempre te amaré. Está llegando muchísimos testimonios. Aquí llega un mensaje, dice: maestro, quiero agradecerle al profesor Douglas. Yo ya no dormía por las noches. Me dolían mucho los huesos. Llegué a gastar tanto dinero haciendo ese análisis, pero nunca han podido explicarme nada hasta que llegué en su consultorio. Desde que me hicieron la liberación, hoy en día me siento una persona fuerte, profesor. Estoy trabajando bien. Gracias de corazón, dice. Otro mensaje que llega, dice: maestro, no tengo suerte en el amor que hago. Me llamo Natalia. Vení a llevar la esencia consagrada. La profesora Lunara es especialista del amor. Vení a llevar la esencia consagrada, te va a servir. Y estamos entregando de regalo también a los comerciantes, a los colonos,
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Otro mensaje que llega dice: maestro, yo soy profesional, pero no tengo suerte en el trabajo. Dice: yo soy de Piscis. Vení, lleva la esencia magnética. Este te va a ayudar, hermano. 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Sabemos que tenés capacidad para llevar adelante empresas, negocios internacionales, pero está atado. Parece que está a punto de que se le abra la puerta o vuelve a cerrarse, ¿verdad? Vamos a ayudártelo. Otro mensaje que llega dice: maestro, me gustaría que me hable de mi vida, principalmente de unas dudas que tengo, dice. Me envió la fotografía aquí, la fotografía de un señor. Y sabemos que es tu duda. ¿Qué es tu duda? También veo que estás separado de tu pareja en este momento, hace como 3 meses. Y tenés razón, estás en lo correcto. Él lamentablemente se casó contigo para disimular algunas inclinaciones de él. Queremos ayudártelo porque vemos que tienen 2 hijos. Pero lamentablemente la relación de ustedes nunca va a funcionar. Él está en otras cosas. Veo que está preparando un viaje en este momento para el extranjero. Y tiene justamente junto a una persona con que yo sé que en 1 o 2 ocasiones ya pudiste ver su fotografía. Hasta le preguntaste quién era esa persona. Y te esperamos esta semana en nuestro consultorio para darte mayor detalles personalmente. Otro mensaje que llega dice: profesor, yo quiero agradecerle a la profesora. Yo casi abandoné mi casa. Pensé que ya no le amaba a mi esposo. Llegó un momento que no quería ni que me toque, que me abrace. No me hallaba en casa. Hasta que un día escuché la radio, me fui con mi comadre. Mi comadre hoy en día también está mucho mejor. Y vos me enseñaste, me demostraste de que tenía una hermosa familia, de que solo había un daño en casa, un mal, que vino de parte de mi ex suegra, que ella falleció, que no quería que me quede con su hijo. Ella quería que su hijo se quede con su pareja anterior. Y es por eso que le escribo, para agradecerle, porque hoy en día somos una familia feliz y sobre todo unida, profesor. Siento que cada día que pase le amo más a mi esposo. Me iba a arrepentir tanto si tomaba decisión en aquel entonces sin consultar con ustedes. Y gracias por todo, dice. A diario estamos salvando mucha familia, muchas parejas. Están recuperando mucho su hogar. Otros están mejorando su empresa. Muchos mecánicos, electricistas. Muchos peluqueros. Muchos padres de familia, jóvenes que están cambiando su vida. Y es por eso que agradecemos a Dios. Porque vos también que estás escuchando la radio, podés tomar decisiones que te lleven al éxito. A crecer como han hecho tantas y miles de personas. Y lo único que tenés que hacer es tomar decisiones. 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
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Va a estar con nosotros la profesora Lunara, que es una mamá, una amiga, una hermana, y el profesor Douglas haciendo liberaciones. El tiempo se nos va, ¿verdad? Muchísimas gracias a cada uno de ustedes. Le pedimos también disculpas a las personas que enviaron sus mensajes que aún no vamos a poder contestar en la radio. Pero al término del programa lo haremos a través de nuestro teléfono. Así que bendiciones a todos. Hasta mañana.

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1: Hola, Mai Chapá. Hoy es el gran día. Hoy viernes, derere con la posibilidad y que a tu mamá ya recuera y que a tu mamá ya andere siempre vicio, pe, imagina. Y que a tu andeo y me con la gente haciendo ni a canje ni puta punta, pe. Se pecha igual la hipotaba o coste día. Hoy viernes nosotros vamos a estar haciendo el trabajo, la mayor limpieza espiritual aquí en la región de Alto Paraná. Sea cual sea tu problema económico, familiar, si tu problema es de salud, si tu problema es de vicio, no importa. Llegando hoy, vos vas a recibir esta limpieza espiritual y vas a ser libre. Bueno, deja tu imere por andumba, eisha coyapuana, ¿cómo yo hago para poder llegar hasta ustedes? 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Andere yuqua, de principalmente de coba, tiene problema. Hayan de desajuciar aroma. Ya de yuqua se ve, me pape problema. Tal vez vos tenés tu pareja en vicios, tus hijos, todos están en los vicios y no sabes qué hacer. Ya intentaste para ayudarlo, pero no lograste. Traelo hasta acá, traelo junto a nosotros para que podamos ayudar y solucionar ese problema de una vez por todas. Porque tanto como el vicio, depresión, enfermedades que no salen en los estudios, es un problema espiritual. Y nosotros somos aquí especialistas en deshacer los problemas espirituales. Tal vez vos fuiste víctima de un hechizo, de una brujería. De un día para otro tu vida dejó de ser normal. De la hija pereco, no se vende, va a ver. Trabajo, oye, trabapá. Pelea constante en la casa. Insomnio, dolor en todo el cuerpo. Ni vos no entendés lo que está pasando contigo. Bueno, yo quiero que preste atención porque podrías vos ser víctima de un hechizo, víctima de una brujería, de un trabajo de envidia que fue hecho y vos no te diste cuenta. Por eso yo te traigo el caso verídico de la señora Eulalia. Ella va a contar su caso y cómo hizo para ser libre de esos malos espíritus.
2: Yo me llamo Eulalia Araujo. Antes de conocer la Iglesia Universal y al Señor Jesús, yo tenía muchos problemas. Problemas de salud, problemas de... Encontramos, por mi portón encontré trabajo de brujería, ¿verdad? Encontré aceite todo mezclado, todo, todo. Y después encontramos otra vez cosas tiradas en mi patio. Y después un día de eso se hizo también un sacrificio a un gato. Se le mató nuestro gato, más querido de la casa, se le mató. Se le hizo también un sacrificio por el gato. Y ahí ya no aguanté más y entonces pasé muchos problemas de salud. Pasé problemas familiares. Tuvimos discusiones con mi esposo, con mi familia, en mi casa. Sinceramente me llegaban muchos problemas de todos lados. Y después estuve con muchos problemas de salud, yo bajaba mucho de peso, Yo comía bien, supuestamente me alimentaba bien, pero cada día se estaba empeorando mi situación, mi salud, Dios mío, desastre estaba, ¿verdad? Y después me internaron, me fui a consultar, todo eso, ¿verdad? Y bueno, mandamos a hacer el estudio, me hicieron todo mañana y tarde, nunca me sale nada de mi estudio. Feísima la situación, Dios mío, ya no sabía más qué hacerme. Y estaba desesperada. Y después un día salimos de ahí, ¿verdad? Me fui a un médico a ver si me dan, me dijo mi hermana también, andate en la junta con un fulano, ahí hacen trabajo, a lo mejor ahí te van a dar solución. Me fui, me dice, no, eso te va a costar tanto. Bueno, le pago y me hice el trabajo, todo, y vine en casa esperando la solución y no pasa nada.
0: Encontraba cosas extrañas en su casa. Desde entonces comenzaron los problemas en la familia. En su salud llegó a internarse, pero no había diagnóstico. Fue hasta la casa de los brujos, pero solo perdió tiempo o dinero y aumentaron los problemas.
2: Se empeoraba, peor, y así me comieron mucha plata. Todas mis joyas que tenía, yo le empeñaba a ellos. Y después un día me invitaron para llegar para hacer mi cadena en la iglesia.
0: Toda esta situación cambiaría al recibir una invitación de hacer el tratamiento espiritual en el Templo de los Milagros, en donde una nueva vida esperaba por ella.
2: Hice mi tratamiento espiritual los viernes y domingo. Y entonces, no es una noche a la mañana que encuentro la solución, pero así también yo perseverando, o sea que al llegar luego ahí, era que esa noche mismo yo ya estuve diferente, ¿verdad? Tenía esa paz, esa alegría, ese gozo. Llegamos toda con mi familia, con mi esposo, todos los problemas que teníamos se está acabando. Y hay muchas bendiciones que estaba cerrando muchas cosas. Y se nos abre camino y más camino en nuestra vida. Y así estoy feliz y le invito a toda esa gente que están sufriendo, ¿verdad? Que nos piense uno o dos veces para llegar a la iglesia. Porque ahí hay una solución de liberación impresionante. Porque yo sufrí muchísimo afuera antes de conocer a Dios. Y después llegué a la Iglesia Universal, es increíble. Encontré paz, alegría, gozoso, liberación impresionante. Y toda con mi familia estamos felices.

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1: Muy fuerte el caso de la señora Eulalia. Andeo y me apeció actuaciones de pelleto página. Al borde de la locura, de igual vez me iba para ella pota. Ni mojo para el jota porque rejo happen de recibir respuesta negativa. Dicen que no va a haber solución. Ya no saben qué hacer contigo. Ya no saben qué hacer con tu hijo. Si tu caso es similar o peor, tráelo. 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No. Va a haber tender, pagamos ahí, señora. 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Andere cuerata. La nene le conseguía, cue, inclusive otro paípe, le conseguía la sanación, la liberación, la cura de tu enfermedad, de tu causa, que es imposible. Hoy por apa, y no solamente si fuiste víctima de brujería, sino tal vez tuviste dolores o tenés dolores. Tal vez tenés familiares que están con problemas cardíacos, problemas de riñón, problemas de los huesos, dolores, diversas enfermedades. Bueno, es tu oportunidad. Costeriare, Joana, y que a tu mamá y Xandere recibí la oración fuerte, la oración barete, y que a tu mamá y Xandere Reye liberare cuera. A próximo momento vamos a ir para los cuacue. De mismo esta señora. De mismo esta caraí. Ahora yo te traigo bloque de personas que llegaron de una manera, pero salieron de una manera totalmente distinto. Escuchemos y ya enseguida volvemos con todos ustedes.
2: Senhora, qual é o seu nome?
3: Sandra.
2: Sandra, de onde vem você?
3: De Coronel Vieira.
2: Coronel Vieira.
3: Sim.
2: Primeira vez que você vem aqui?
3: Na primeira.
2: E quando você chegou aqui, o que sentia?
3: Tinha problema de hérnia de disco, tenho coluna de viado. Já me operei há 3 meses, mas não me passou dolor.
2: Operou e continua o problema?
3: Sim.
2: Quantos anos tem a hérnia?
3: Há 7 anos, mas já me operei.
2: Operou?
3: Mas não me passou dolor.
2: Pelo sigue dolendo?
3: Sim.
2: Quando chegou aqui, ou ele dolia?
3: Me dolía demasiado.
2: Bueno, ¿qué es lo que usted no podía hacer?
3: No podía caminarme tanto, no podía agachar.
2: No podía caminar, agachar, subir escalera.
3: No podía dormir de noche.
2: ¿Podía subir escalera?
3: No.
2: No podía. Présteme acá su bolso para que hagamos la prueba, por favor. Las personas que están en casa, esta señora se operó hace 3 meses de una hernia, llegó aquí con dolores. ¿Tomó del agua?
3: Sí.
2: ¿Del tratamiento?
3: Sí.
2: Ahora, agáchese, por favor. Agáchese, por favor. Como nosso Deus é grande, amém? Agache-se, por favor. Venga para cá, venga para cá, venga para cá, por favor. Isto, suba, suba a escalera acá. Ah, para Jesus, por favor. Suba a escalera. Venga para cá. Camine por el altar, por favor. Porque nosso Deus é grande e poderoso. Por favor, regresse para cá, por favor. Isto, venga para cá. Como se sente?
3: Me sinto demasiado.
2: El dolor que tenía.
3: Ya me pasó.
2: ¿Se pasó?
3: Sí.
2: Nada más.
3: Me siento demasiado.
2: A esta persona que está en casa, tal vez viendo el programa y nunca vino a la iglesia, usted está por primera vez.
3: Sí, que venga acá, que yo ahora vengo la primera vez y cuando pisé ahí en la puerta, me siento demasiado bien.
2: Ya en pisar en la puerta ya se sintió bien. Así que funciona.
3: Sí.
2: Funciona. Sal de su casa y venga para acá. Domingo yo le espero. A las 9 de la mañana, el poder de Dios va a operar el milagro en su vida. Felicitaciones, señora, que Dios la bendiga. ¿Cuál es su nombre?
4: Emiliano Silva.
2: ¿Usted llegó aquí qué tenía?
4: Dolor de espaldas.
2: ¿Hace cuánto tiene este problema?
4: 6 a 7 años.
2: ¿Qué es lo que usted no puede hacer?
4: Y en la cama por lo menos no me podía mover, a las 4 de la mañana tenía que levantarme. Sí. Y vine todos los días ando sobre moto y con dolor.
2: ¿Usted vive en dónde?
4: J. Augusto Saldívar.
2: Bueno, agáchese ahí, por favor, agáchese. Haz lo que usted no podía hacer.
5: Señor.
4: Y sin dolor estoy vivo.
5: Nada más.
4: Libre.
5: Sanado.
4: Sanado.
5: Funciona.
4: Vale la pena.
5: Dios le bendiga. Su nombre, señora.
6: Flaviana Abracho.
5: ¿De dónde viene usted?
6: De Pedro Juan Caballero.
5: Dios mío, Pedro Juan Caballero. Venga más para acá, por favor. ¿Y usted salió de allá a qué horas?
6: El viernes a las 10 de la noche. Y ayer llegué a las 4 de la mañana.
5: Bueno, ¿qué tiene usted? ¿Qué problema tiene?
6: Tengo mi rodilla. Estoy operada a un lado y el otro lado está con dolor. Y entonces me dijo el médico que me tengo que operar el otro lado. Y yo no quiero operarme más al otro lado.
5: ¿Cómo se siente?
6: Me siento bien, porque no podía caminar.
5: Présteme aquí su agua, présteme acá su agua, présteme acá su bolso. Haz lo que no podía hacer. Mueva las piernas, esto. Ya puede bailar, ¿verdad? No podía doblar.
6: Nada. Nada. Nada no podía doblar, doctor. Yo no me podía agachar. No podía ponerme la media, no podía ponerme zapatos. Ese me hace muy difícil y tengo que llorar porque me estoy poniendo.
5: Pero a partir de hoy no tiene que llorar más.
6: Y tengo que...
5: No, porque Jesús te ha sanado.
6: Amén, Dios quiera.
5: Las personas que están viendo el programa, ¿qué dice usted?
6: Llegar acá de toda manera, tengo que ir de cualquier manera al Señor Jesús. Tengo que irme a la Iglesia Universal de Asunción, en la Central, porque yo quiero irme ahí.
5: ¿Qué dice usted para esta persona que está en casa? ¿Vale la pena venir?
6: Vale la pena venir realmente. Hay mucha fe, uno hay que tener mucha fe y esperanza.
5: Porque mueva las piernas.
6: Todo lo digo.
5: Mueva. ¿Sanada?
6: Sanada.
5: Gracias a Dios.

0: Son millares las personas que fueron recibidas aquí en nuestro Templo de los Milagros, aquí en Ciudad del Este, kilómetro 4, al lado mismo de Banco Familiar y Farmacenter. Y vos podés ser uno de ellos más. De señora, de señor. Vos, joven, que estás pasando un problema de depresión, angustia. Tal vez perdiste tu trabajo. Tal vez ya no está saliendo nada. Tu relacionamiento está siendo destrozado y no sabes qué hacer. Acudí hasta nosotros. Estamos aquí aptos para ayudarte, preparados para deshacer todo tipo del mal, toda obra maligna que podés haber sido víctima. Y justamente hablando de eso, yo ahora te traigo el caso verídico de María Núñez, que ella también fue víctima de brujería, pero llegando aquí en nuestro Templo de los Milagros, ella recibió la solución para su problema. Escuche con atención, que ya enseguida volvemos con todos ustedes.
1: Mi nombre es María. Yo, antes de descubrir que había brujería en mi vida, yo tenía un negocio grande. Yo era una mujer exitosa. Tenía negocio grande que hacía mis respaldos. Tenía personales en mi cargo. Un día estaba lloviendo, salí afuera y encontré un botellón con tapas rojas. Tenía agua adentro y tenía azufre. Era dos azufre. Se colocó al revés. Estaba atado con cintas negras. Yo empecé con un dolor de cabeza, empecé a no sentir mi rodilla, mi pie, y hasta que me quedé en la cama. Yo mandaba a hacer los estudios y nada, no salía. El doctor no me recetaba nada, visité los brujos y nada, no había resultado.
2: María nunca imaginó que, encontrando cosas raras frente a su casa, se destruiría todo lo que con tanto esfuerzo construyó. Enfermó a tal punto de quedar en silla de ruedas y la miseria abundaba en su hogar.
1: Y estando así, yo tuve un accidente donde rompí todas mis piernas. Me quedé en la silla de ruedas. Entonces, en esa época yo necesitaba 8 millones para mi operación porque necesitaba platino y no tenía esa plata. Entonces, ahí empecé a perder mi economía, empecé a perder, entregué la camioneta, yo tenía que vender para cubrir los gastos, tenía una deuda enorme. Los usureros ya venían a visitarme porque empecé al principio a sacar plata de usurero y mi vida estaba totalmente destruida. Mi familia prácticamente no quería saber nada de mí y ahí se empeoró mi situación. Perdí todo el negocio, perdí mi casa y me quedé prácticamente en la calle. Mi situación estaba empeorando totalmente. Yo ya no quería saber nada en la vida. Una noche yo pensaba matarme. Preparé un frasco de veneno, mezclé todito lo que tenía para la hortaliza y intenté a tomar. En ese interín yo vi la televisión y me quería ir a descubrir, a tocar las últimas puertas.
2: El suicidio parecía la única opción. En una noche de insomnio, encontró la última puerta que le faltaba tocar, la del Templo de los Milagros, en donde hallaría la transformación de su vida.
1: Entonces así yo me fui en la iglesia y puedo decir que la limpieza espiritual desde el primer noche, el viernes que yo pasé por la iglesia, yo vine y ya dormí mejor. Encontré solución a mi problema de salud que estaba pasando. Tuve solución y de ahí puedo decir que mi vida cambió. Tenía mucho problema todavía, pero de a poco me voy liberando. Y hoy en día puedo decir que mi vida está totalmente cambiada. Yo recuperé mi vida económica. Puedo decir que tengo una familia bendecida, mi casa totalmente, hay paz, armonía. Y puedo decirle a la persona qué nos pierde la oportunidad que está en un problema, con esa situación o más grave la situación que sea? Para Dios nada imposible. Que concurra a la iglesia, que venga, que no espere. Entonces no pierda la oportunidad para llegar en la limpieza espiritual, que hay oportunidad para esa gente que está sufriendo en este momento. Ahora puedo decir que soy una mujer completa y muy feliz.
0: Muy bien, prepare su vaso con agua, prepare la prenda de ropa del familiar, que vamos a hacer esta oración. Y esta oración yo estoy seguro que ya te va a poner bien, pero principalmente tenés que tomar la iniciativa de llegar hasta nosotros. 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Prepare su vaso con agua y vamos a hablar con Dios.
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0: Señor mi Dios y mi amado Padre, en el nombre del Señor Jesús, yo hago esta oración, mi Padre, en favor de esta persona que está enferma, esta persona que está con dolores, esta persona que hasta esta hora su hijo no ha vuelto de la calle, su hijo está ya emborrachado, consumiendo. Que el Señor venga a colocar su poder y venga a librarlo, Señor. Cuando beba de esta agua, que es agua bendita, ella va a sentir diferencia, ella va a dejar de sentir dolores y ella va a percibir en sí una transformación. Si no tenía salud, reciba salud. Si no tenía paz, reciba paz. Y principalmente que el Dios Todopoderoso te guarde y te bendiga. En el nombre de Jesús, amén. Beba con fe su vaso con el agua.

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Entonces, así como vos tenés problemas, en tus manos también está la decisión de venir para que reciba la solución a todos tus problemas. Que Dios le bendiga a todos ustedes. Yo me despido y yo te espero. Espero tu mensaje y espero tu llamada. Que Dios le guarde y le libre a todos ustedes. Será hasta la próxima programación. Chao, chao.

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0: escuchamos a Joan Manuel Serrat y su poema de amor. A 15 minutos para que sean las 8 de la mañana. Buenos días, bienvenidos sean todos a la radio, a la FM del Este, la 94. Listos para acompañarles hasta las 10 de la mañana.
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0: Y uno de repente por allí se pregunta ya, pero hoy ya es viernes. Casi, casi. Falta poquito. Creo que mañana ya es viernes. Y luego al día siguiente es viernes. Y al día siguiente es viernes. Y al día siguiente es sábado y luego domingo. Pero creo que vamos a tener tres viernes esta semana. Mañana ya es viernes, luego es viernes y luego es viernes otra vez, para que luego sea sábado y luego domingo, ¿verdad? Un fin de semana extendido. Datos meteorológicos del aeropuerto Guaraní en su informe de las 6 de la mañana hablaban ya de 5 grados. 5 grados la temperatura a las 6 de la mañana. La sensación térmica era de 3 grados. No, Emandebe, se sintió bastante el frío esta mañana. Hoy nuestra máxima ya llegaría a 20 grados. Sí, hoy ya llegaríamos a 20 grados.
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0: Mañana, nuestra mínima sería de 10 grados y la máxima de 21 grados. O sea que el frío de esta mañana, el frío de ayer, ya no vamos a tener. 10 grados, la temperatura más baja para mañana. El jueves, día del desfile, y en donde muchos se están preparando, otros se están plagueando, que sí, que no, que se va a realizar, que no se va a realizar, que en Franco, que en Cedrales, que en Mallorquín, que en Ciudad del Este, que no hay colectivo, que va a haber colectivo, que nosotros queremos desayuno, queremos media mañana, queremos un abrigo, queremos móvil, queremos un Uber gratis, queremos una Emandebe. 21 grados va a ser la máxima y una mínima de 11 grados. O sea que para el día del desfile no vamos a estar con esta temperatura de ahora. No vamos a estar con el frío de hoy o el frío de ayer. Mañana 10 grados la mínima. El jueves 11 grados la mínima. El viernes 14 grados la mínima. El sábado 17 grados la mínima. Para el sábado dice que a lo mejor, tal vez, quizás, puede ser, probablemente tengamos algo de lluvia. Sábado, sábado. Bueno, así está la cosa. Así está la cosa. Para el domingo también hay probabilidad de lluvia. Domingo también hay probabilidad de lluvia. Entre sábado y domingo sí existe la probabilidad de precipitaciones. Bueno, ¿tenés algún tema, alguna canción, algún saludo, algún reclamo, algún plagueo, alguna queja? 0973-853-169 es el número telefónico que habilitamos para que puedas contactar con nosotros. 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
0: De si alguna canción en especial que quieras oír, no hay ningún problema, que estamos aquí para complacer los pedidos. Hasta las 10 de la mañana hacemos de la tierra en la 94.3.

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0: chicos, escuchamos a Julio Iglesias y Pedro Vargas. ¡Felicidades!
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0: ¿Cómo estamos? ¿Qué tal con el frío? El matecito acompañando ese trabajo diario. Claro, claro. Ah, por más de que de repente haga calor, vos tomás tu mate. Ahora con esta temperatura, con más razón todavía, ¿verdad? Buen día, Chila. Val Aporte, ¿cómo estamos? ¿Qué hace, Lucho? ¿Cómo andamos? Tanto tiempo, tanto.

0: Saludos para Lucho Camacho. Ah, un amigo de años. También tiene una larga trayectoria en este mundo de la comunicación, ¿verdad? Pero también, Lucho, un saludo para vos, para toda la familia.
1: ¿Verdad? Solo por ese cuerpo y esa promesa.
0: Ayer continuó el torneo del Club Social del Área 4. Ayer se disputaron varios partidos en la categoría 40. Sí, ayer se disputaron varios partidos. Cuatro partidos se disputaron ayer. Fría noche, pero de igual manera los muchachos ahí en la cancha, ¿verdad? Sí. Qué lindo realmente el poder ir a caminar, mirar, observar, divertirse en el Área 4. Sí, mientras los muchachos estaban allí con el partido de fútbol, otro grupo de chicos practicando otros deportes en el salón. No, es impresionante. Otros se distraían en la cantina.
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0: Hoy continúa. Hoy creo que se juegan varios partidos también de la categoría libre. Mañana miércoles se van a estar jugando partidos de la categoría 50 para completar la fecha. Y si así, todos los días con actividades en el club.

0: 0973-853-169 para los mensajes. Seguimos hasta las 10 de la mañana, como siempre con todo el apoyo de G-Car Sound. 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

¿Qué tema este de Vilma Palma de Vampiros? Y tiene sus años. Yo sé que hace tiempo no escuchaba el tema este de Mojada de Vilma Palma. No, en serio, vos sé que hace tiempo no escuchaba el tema este. Y tiene sus años también, ¿verdad? Y tiene sus años también. Osmar Milciades. Hoy celebramos a quienes dedican su vida a cuidar, sanar y acompañar con amor y vocación. 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Gracias por tanto, dice. Ah, bien ahí. A los enfermeros. Las enfermeras.

Y no solamente hoy podemos escuchar esto. Todos los días podemos escuchar esto. Y no solamente escuchar, sino demostrar, ¿verdad? Ah, no dije nada. Dije el tema todavía, ¿verdad?

0: 973-853-169 para los mensajes. Imagino que muchas personas van a estar aprovechando este fin de semana extendido. Claro, fin de semana extendido, ya que mañana es viernes, luego es viernes, luego es viernes y luego es sábado y domingo. Ay, pucú, fin de semana. Hola Raquel, ¿cómo estás?
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0: Más café y menos estrés. No soy muy amante del café. De vez en cuando entra, ¿verdad? Un buen café, ¿verdad? Pero no soy muy amante del café.

0: 8:47 ya otra vez de las 8 de la mañana. Dios mío, cómo vuelan los minutos. No solamente hoy, no solamente mañana, cualquier día podemos escuchar esta canción. Todos los días podemos demostrar esto también.
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0: Alejandro Fernández en la versión de Alejandro Fernández, el tema Te Quiero, Te Quiero. 11 minutos pasaron ya de las 9 de la mañana. ¿Qué tal el fresquete este? ¿Qué tal el frío? ¿Qué tal se movilizaron esta mañana? ¿Eh? Bueno, meteorología en su último informe. El de las 7 de la mañana ya se habrá quedado dormido otra vez. A las 7:30 de la mañana marcaba 7 grados. 7:30 de la mañana marcaba 7 grados. Y eso fue la última vez que actualizaron. 7:30 de la mañana marcaba 7 grados, pero la sensación térmica era de 5 grados. Ese famoso es así, pero parecía así. Hoy nuestra máxima, 20 grados vamos a estar alcanzando. Che, para el sábado marca lluvia. Sábado, domingo marca lluvia.
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0: Mañana fresquete, 10 grados va a ser la mínima. El jueves 11 grados la mínima. El viernes 14 grados la mínima. Y el sábado 17 grados va a ser la temperatura más baja.

0: padres Nélida y Félix Ramón, que hoy cumplen 49 años de vida matrimonial a un paso de las bodas de oro, dice, de parte de todos sus hijos, nietos, agradecida con el Altísimo por ellos. Pero claro que sí, hay que farrear, hay que celebrar, hay que brindar. No sé cuántas veces van a brindar, pero brinden, celebren. 49 años de casado. ¡Ah, qué espectacular! Viene ahí ña Nélida, don Félix.
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0: Felicitaciones.
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0: Que aguante ña Nélida ya.
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0: 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Que aguante don Félix también. Y es eso.
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0: ¿Quién para alguna vez que le dijo que el matrimonio era todo Iacu de color de rosas? A veces tiene otro color, pero es eso. Es estar allí, es pelear, es aguantar, es sacrificarse, es vencer, es ceder, es tantas cosas, ¿verdad? Iba y mi mamá me pintan de más y listo. Muchas felicidades, ña Nélida. Muchas felicidades, don Félix. Imagino de que sí, el festejo ha organizado todo ya, preparado. Una cosa, no vayan a esperar el próximo año, vamos a celebrar bodas de oro. Este año celebrá ya tus 49 años. Y el próximo año, y celebrá tus 50 años. Y el siguiente, y celebrá 51. Pero no vayan a decir ese famoso, no, otro año nomás vamos a celebrar ya, festejata. No. Ahora tienen que festejar ya.

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y pedidos que tenemos a estas horas de la mañana. Sí. Marcos Viana y Tan Solo por Amor era el tema que nos había solicitado. Van a ser las 10 de la mañana ya otra vez. ¿Qué tal vos te vendría un picadito de carne? ¿Te gusta vos? 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

nuestro amigo José. Vale, aporte José, ¿cómo estamos? Che, vos sabés que mucha gente ya se plagueó con relación a eso de pasar el puente de la amistad. Se tarda mucho para pasar el puente de la amistad, pero vaya puta. Nosotros solemos ir a jugar fútbol y porque nos gusta el fútbol aguantamos de repente estar 2-3 horas en la fila ahí en el puente de la amistad, pero es lo que nos gusta. Seguimos hasta las 10 de la mañana, como siempre con todo el apoyo de G-Car Sound. 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

0: todavía con temperatura bastante baja. El informe por lo menos de las 9 de la mañana hablaba de 7 grados, pero la sensación térmica es de 5. Eso por lo menos hablaba eso de las 9 de la mañana. Hoy nuestra máxima dice que 20 grados. Mañana, mañana más o menos. Mañana 10 grados la mínima. Claro, tanto así como hoy, por ejemplo, ya no vamos a estar teniendo temperaturas muy bajas. Pero 10 grados va a ser la mínima para mañana. La máxima ascendería a 21 grados. El jueves más o menos la misma cosa. 11 grados va a ser la mínima, 21 grados la máxima. El viernes 14 grados, 22 la máxima. El sábado 17 grados la mínima y 23 grados la máxima, pero una probabilidad importante de lluvia que se prevé para este fin de semana. ¿Lluvia? Bueno, lluvia para el fin de semana, lluvia para el viernes, lluvia para el sábado. ¿A qué no? Perdón, lluvia para el sábado, lluvia para el domingo. Ahí está, eso sí. Lluvia para sábado, lluvia para domingo. Lluvia para el lunes. Y a lo mejor un poquito de lluvia para el martes también, dice. Se reúne. Bueno, pero por lo menos el frío de estos días entre ayer y hoy, mañana va a estar un poco más liviano ya.
1: Ese sería el cuarto final.
0: Bueno, nos vamos. Van a ser las 10 de la mañana. Enseguida Paco, Silver, Edgar. No sé, de repente si Paco va a venir. A lo mejor mi niño congelamba era. Pero bueno. Enseguida, me imagino, nada más. Estarán por aquí ya. Buen resto de jornada para todos. Mañana, si Dios quiere, otra vez aquí en la 94.

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Pensamientos sanadores correspondiente a hoy, 12 de mayo. Entrega a Dios el enojo. La psicología lo demuestra y los santos padres de la Iglesia ya lo repetían. Qué importante es que los últimos pensamientos del día, antes de irnos a dormir, sean de paz, de serena entrega a Dios y de armonía. La higiene de los pensamientos y del alma antes de irte a descansar es aún más importante que la higiene del cuerpo, pues esos pensamientos serán los que te proporcionarán un descanso sereno y restaurador. O, por el contrario, los que agiten tus sueños y te predispongan al día siguiente a soportar una jornada difícil e impregnada por el mal humor. Por eso, si te quieres a ti mismo, mi consejo es que nunca te vayas a dormir con enojos y amarguras. Más bien, bendice a las personas con quien hayas tenido algún conflicto. Bendícela con pensamientos de perdón, amor y aceptación. De ese modo, descansarás tranquilo y durante el sueño de la noche sentirás que la bendición de Dios reparará tus fuerzas y tu estado emocional. En el momento oportuno, Dios te indicará cómo actuar sabiamente. Eclesiastés, capítulo 11, versículo 10. Aparta de tu corazón la tristeza y aleja de tu carne el dolor, porque la juventud y la aurora de la vida

0: Buenos días para todos. Gracias, Señor, por lo que soy. Gracias, Señor, por lo que tengo. Gracias, Señor, por todas las bendiciones y las cosas buenas que llegan a mi vida y a la vida de mi familia. Con la fe puesta en el Señor, marcamos el inicio del programa. ¡Buen día para todos!
1: ¡Buen día!
2: ¡Buen día para toda la gente! ¡Les saludo a Paco Robó del Olimpero, director general del programa!
0: Eva Loñez en tu paz.

0: O buscante Paquito sea.
1: Buen día, Pey. O ubico para allá afuera.
0: O buscante Paquito sea.
2: Pero ya ves, pobre Aloncito le cambió el lazo, pues.
0: Michael Aloncito, será Michael Aloncito.
1: Buen día, Pey. O ubico para allá afuera.
3: Para allá afuera, te pido, me resbala lo que digan. Estoy demasiado bien hoy, se hay por ahí.
0: Bueno, con esas ganas, con esa alegría, con todo lo mejor para compartir y disfrutar. 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
4: Buen día, Edgar.
0: Si buen día, buen día, buen día, buen día.
4: Talento y Paco Lana, en música será. No tiene ni tu ceja. Dando yo, Paco.
3: Ella calmara, se socio más canalla, trabajamos todo tranqui, amigo, todo fiesta, Día de la Patria, Día de las Madres, 31 problemas.
5: No puede ser.

0: Está disfrutando con todo aquí en la superpoderosa 94. Y ritmo en la mañana. 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Excelente, espectacular jornada, vibrando y disfrutando con todos nuestros amigos en este encuentro único e inigualable. 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Disfrutando con todo, acompañando a nuestros amigos, vamos preparando más éxitos, la mejor música, para poder disfrutar hasta cerca del mediodía. 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
1: Buenos días, los varones.
0: Buen día. Amén.
1: ¿Qué tal?
0: Espectacular.
1: Cuando vuelve el culpito con este frío. Sí. ¿Qué comemos? Hoy comeremos un guiso, puta, y de chancho acá por Hernandaria.
0: Ah, espectacular.
1: Con ensaladita y juguito. Bendecido, sí. Día.
2: Parrilla de plástico.
0: Parrilla de plástico. Vamos, seguimos disfrutando.

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0: estamos con todo, estamos con todo, estamos con todo, vibrando, disfrutando con toda la gente maravillosa que nos sintoniza. 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A disfrutar, se ha dicho, a compartir lo mejor en esta jornada espectacular. 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
2: Vaya, Ega Jiménez. ¿Cómo es? Que era guasuta poco sin asa.
3: Buen día, Ega.
0: Buen día.
3: Burro arranque.
1: Le traes con burro arranque.
0: Burro arranque.
2: Falta
0: de respeto. No,
4: Buen día. Mate, como la rojina. Más héroe fiere, oiga. Paquito. Sí, el chive, ya, no lo re. Y el chive, cualquiera no hay capa en ese callo.
1: De otro.
4: Complace, mi amigo. Amigo de Paquito Robo,
1: No sos mi amigo porque sabes que. Maraico, voy con Robert Figueredo. Shota es Robert Figueredo niñero. Silver no es niñero de Robert Figueredo, ni Edgar Jiménez, ni yo no soy niñero de Robert Figueredo. Maraico de por la nube, no sé nada de Robert Figueredo, ni me interesa saber nada. ¿Entendés? Mojúpico, es muy niñero. Bye, Robert Figueredo, ponemos
4: ya. Paco, buen día. Mate, como la rojina, más héroe fiere, oiga. Paquito.
1: No, hay corey, cuata, mate. Ese caballo, chico. Michael, ¿dónde es caballo?
4: Sí, el cualquiera no hay capa en ese caballo.
1: Va, ese con Silver, hereta ese caballo. Está bien porque trabaje con Paola Benítez también, pero él no es jinetero de. Él trata de caballo, o pensar, va, ese con ese caballo, hereta Silver y Jeve. Grande, subicado. Sos un maleducado. ¿Eh? El botaro y cuadro de Figueredo, no sé nada, ni me interesa. Ay, niñero. Y se caballo llegó a decirle, ¿verdad? Está durado, no está bien.
0: Paco, pero una forma de sí está allá. A ver qué nos dice Vicky. Buen día para todos ustedes. Que Dios les bendiga. Amén. Quisiera escuchar la música para ti, mamá, si es que se puede. Soy Victoria del Barrio Obrero.
5: Muy buenos días, mis queridos.
0: Buen día.
5: Un hermoso día hoy.
0: Buen día.
5: Con un poquito de frío, pero ya jálese. Yo voy a caer un poquito. Comer una salsita de pollo.
1: ¡Ah, qué rico!
5: Son a fritar, se mandó, pues es en blanco.
1: A la pinta, qué bien, che.
6: Le pago más, veo las 4 o 5 veces yo repetí la trapo cocina. De nada, la trapo cocina.
1: No, pero ya que le tengo. Cualquier cosa le puede decir a Edgar Jiménez, la incura, y curamos la ñan de locutor. Y vaingo, y peco, y va. No hay molde veima con la ñan de locutor. Pero no, es feo decirle a Edgar Jiménez, cura, trapo cocina. Cada gran se morre en casa, me pone nervioso, eso sea.
7: Robert Figueredo, 8 zapatos un lado.
0: Vale, yo. Madre, o sea, aquí está un pedido que complacemos. Estamos en la semana en que vamos a recordar el Día de las Madres. Ese ser sublime, única, incomparable. Para ti, mamá, nuestro homenaje, ¿eh?

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0: Vamos, vamos, vamos, vamos. Seguimos con todo disfrutando. En esta jornada súper espectacular. Gracias por la sintonía, gracias por la preferencia, gracias por permitirnos poder disfrutar todo lo mejor. 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Excelente, espectacular jornada, disfrutando plenamente con todos nuestros amigos. 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Con todas las ganas, disfrutando en esta jornada única e inigualable. 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
0: Claro, vamos, vamos, vamos, vamos, vamos, vamos con todo.
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4: ¿Dónde tienes podrido?
5: Estás más
0: Pero pues, imagina, Pacocha.
3: Paquito, tené podrida también, Paquito. 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
4: Los muchachos, viene el día de la marina. ¿Qué quiere pedir papá? Cuela la pesca, un pastel,
0: ni que nada.
4: De Jiménez, vaya chula que había tres fronteras, andó un bostigo, andó un bostigo, andó un bostigo, andó a hacer el loro a Paquito, un bostigo, no te haga la sete y usted ya.
0: No, Paquito y plata, está ya.
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7: Edgar, lleva a mí una paquita de esa laza. O sea, porque. Y ya alterado y se ya. Y pues si la hay paquita, paquito. Y lo hace de 10 kilos de chorizo a. Tío, Edgar.
0: Ya, calla. Alterado y con Paco se apaga en el sitio, paquito. Según lo ha dicho Sandy, más tú andes, pues ya.

0: Vamos, vamos, vamos complaciendo los pedidos en esta jornada de ritmo de alegría. 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
1: Señoras y señores, me creí pero le imaginas ya.
2: ¡Epa!
3: Buen día, buen día, buen día, Paco Rodi y Silver y nuestro amigo Edgar, el Gorditón Medina.
0: ¿Gordito?
3: Bendecido día para cada uno y sí, a la vez quiero aprovechar la ocasión y sí, felicitarle a toda nuestra audiencia. Que son enfermeras y enfermeros. Hoy es sí, día de los enfermeros y enfermeras.
0: Sí.
3: Así que, gente, va mi saludo para ustedes.
0: Ya.
3: Bendecido martes. ¡Chu! Patito, Arnaldo.
0: Saludo para Arnie.
3: Ah, llegamos a Ciudad, le debes interesar, ¿eh? Te llamas, ¿está?
0: Ay, los Aroina, pa.
3: Pues te llamas, entonces la martes, caro, baña, me supo pues, sí, sí,
0: está mal. Acá guiso de rana. Está preparando la coreana, Lisa. Soy el albañil.
1: No, sos simpático, no soy quedo simpático.
0: Guiso de rana llegó ya. Qué locura ya, ¿eh?

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0: 42 de las 11 de la mañana, ya cerca al final de nuestro turno mañana aquí en la Superpoderosa, la 94.3 FM. Últimos audios, últimos saluditos, ya está Yacarope, ya yo llegué, Dios mediante. Sí, señor.
1: Y caso lo dijo a José Feloro, dice, oye, vale. Que ya está mío un ala primero y votante de Neiseo, le dije, ¿cómo yo votas ese? Cero votos llegué, ¿no?
2: Claro que tengo cédula y identidad, ya no quiero más hablar del tema, o sea, haré compaiteo los documentos legales, ya a nivel a PNMT, o sea, a votar a la CF Loro, sí o sí voy a votar. Y ahora obligé a manejar toda su campaña política, soy su asesor político también, ¿entendés, pa? ¿Entendés o no entendés?
3: Día, un día, Paquito, a pay, a pay. Paquito, ya vamos a culminar la música para la niña, ya está dando mi miserita, espera. Por favor, ya. Ahora no sé qué, ya no hay que ganar a nadie. Poco mira ya para quitarle la música de Guaraní. Ayudo, se compra de mí.
4: Buen día, Edgar Jiménez.
0: Buen día.
4: Buen día, Paquito, lo limpero. Lincia Mita, soy de Ciudad del Este. Hoy es Día Internacional de las Enfermeras.
0: Sí.
4: Y en homenaje a eso, a todas las compañeras licenciadas en enfermería, enfermeras auxiliares, técnicos en enfermería, muchísimas felicidades a todas las compañeras exclusivamente de IPS Ciudad del Este.
0: Ajá.
4: Donde yo he cumplido 30 años de servicio, y muchísimas felicidades para todas. De igual forma también a todas las compañeras enfermeras del Centro de Salud Ciudad del Este.
0: Ajá.
4: Y también acá de la ciudad de Hernandaria, que tengan muy buen día y les quiero dedicar una canción, felicidades.
0: Perfecto, perfecto.
5: Buen día, señor Edgar, DJ Silver, Paquito. Quiero saludar a Adriana Beatriz por su cumpleaños.
0: Muchas felicidades.
5: De parte de su mamá Gladys.
0: Bueno.
5: Que le cante un poco, Paquito, feliz cumpleaños a Adriana Beatriz.
2: Adriana Beatriz, que lo cumpla feliz, que lo cumpla feliz en tu día dichoso, que lo cumpla feliz, Adriana Beatriz. Yo no le conté que yo soy enfermero de profesión también. Me tienen que saludar hoy día del enfermero. Y Armi vino de enfermera también.
0: O sea que Armi sí es enfermera recibida, pero ella nunca ejerció como enfermera. Sí, trabajó en farmacia, tuvo su farmacia, dejó la farmacia y ahora se dedica exclusivamente a Armi, su fabricación de sofá, bolchonas, camas y todas esas cosas. Que dicho sea de paso, a pocos días de la inauguración oficial del local, totalmente restaurado, ¿sí?
2: Yo soy enfermero, Ina.
0: Felicidades, Paco. Mate, ¿cómo se
6: y vos también enfermero? Pero Paco nos está la medio felicidad. ¿Tengo dónde cédula, Ina?
2: ¿Qué tengo?
6: Yo voy, cédula.
2: ¿Por qué no? Yo voy a votar, amigo. ¿Dónde están los Eferino Zamudio? Ese peloro les va a votar. Y beben y meterse a las pidas. ¿Qué problema sea?
0: No te sé,
6: Beigo, está ahí para enfermero, ahora pago.
0: ¡De barro!
6: O sea que presión me mete hoy, boñeo, ya. ¿De verdad dónde tú te llevas?
0: Hoy de con problemas ya. Baila de por tener así a Paco. Presión de bestia.
2: Yo soy enfermero profesional, papá. Sí, recibo.
7: Oye, a doña Jaime la farmacia y porque. Va a decir cosas, o vender algo y más poja. A la Jimena ni poja, venga. No coincidimos, no tiene lógica.
8: Edgar, vengo la chica con cédula con componeta, Paquito.
0: Paquito, chica con cédula.
6: Paco, me internado como enfermero, pirate de internet de suelo de mamón.
0: No hay seriedad, ya.
9: Paco, ese reino es muy joven de cédula y candé.
2: No, mentira.
6: Hermano, sé dónde va la Paco de la baña y puedo anotar.
1: ¿Qué pio Paquito va a votar si él ni siquiera tiene despacho?
2: ¿Cómo que despacho? ¿Estás loco? O sea, ya no tengo despacho, vio.
0: Muchas gracias.

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tardes, amables audiencias de la 94.3 FM del Este. Muy, pero muy buenas tardes. Quien les saluda, como siempre, con mucho cariño, la señora Virginia Chávez. Cecilio Javier se prepara con todo, como siempre, con buena música en la parte de musicalización. Excelente tarde de un día a Marte, con frío, pero hay solcitos radiantes, mi gente. Mi cariño para cada uno de ustedes, como siempre, a través de mi humilde programa. Gracias de verdad a cada firma comercial, siempre respaldaba Jeremia Po. Gracias y muchas bendiciones para cada firma comercial. Un día es martes 12 de mayo de 2026. Felicidades para la persona que cumplió años en el día de hoy. Muchísimas, pero muchísimas felicidades. 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Mensajito de la gente de Hernandaria, como siempre, Héctor y familia en plena sintonía, primerito y pedido. Dice Héctor: hola Vicky, DJ Cecilio, está hermoso tu programa. ¿Puede pasarme la música? ¿Qué debo hacer de las chicas Esparge? Soy Héctor de Hernandarias. Bendiciones para ustedes. Aguante Onda Tropical, caramba. Te queremos mucho, Vicky. Dice: gracias, Héctor. Muchos saludos. Otro mensaje, Genaro Brite, los muchachos de la empresa Nova Elena, saludos. En minuto viene tema musical, mucho, mucho cariño. Don Nene Sotelo, buenas tardes. Familia Sotelo, barrio San Antonio, siempre en plena sintonía. 10 minutitos de la 1 de la tarde y arrancamos con buena música. Onda Tropical.

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3: Buenas tardes, señorita Evitín de Salo, en esos pelos para los dos acreditos. Y Andrina Ting, los rehenes, mi medio peado, los rehenes. Calle, veamos, y les de calle, avanzando en tu final.

las 12 del mediodía. Buen provecho, mi gente, buen provecho para la persona que ya está almorzando a esta hora de la tarde. Los muchachos de la empresa Nueva Elena ya están almorzando. Qué grande, apenas mío almorzaba. Acá con los muchachos, añadiendo la música 5 Locos de Bronco. Acá estamos 4 nomás, dice Genaro. Entre 4 indios y güeyes. Salúdame, mucho cariño, muchas gracias. Minuto vamos a escuchar. Señora Perla, buenas tardes. Minutito en el tema musical, ya no más. 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Pasaron 25 de las 12 del mediodía. Se viene pedido de la amable audiencia y en minutos con más firmas comerciales.

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3: Hola, muy buenas tardes, amiga Virginia Chávez, por acá en kilómetro 7.

Perla, la rompe corazones. Gracias, música, doña Perla. PH música, doña Perla, ya anduve y andé. Excelente tema, gente, sí. Marte por la gente, hoy tira niño. Ah, música, cosa, yo cuidía, lleva gente. Alguna vez lleva Ari, baby, a Libra, mi acoro, y baby, gusto, gente. Saludos, saludos para cada uno, mi gente hermosa. 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
Abaja Firmas Comerciales, os respaldaba cada tarde Onda Tropical. Ya pasaron 46 minutitos de las 12 del mediodía. Mucho cariño también para mi gente de TikTok. Vamos, Cecilio, con los pedidos. Cuidarte.

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Sí. Rápido paso la hora, gente. Antes de quitar las 2 de la tarde, como siempre, es Onda Tropical con la amiga Virginia Chávez. Saludo para Osvaldo Olmedo Pereira. Muchos saludos, Osvaldo, para vos. También para Ricardo Cardoso. Saludo para la gente de Comercial San Juan. Mercado de Abasto, Barrio Belén. Saludo, éxito siempre. Catalina Godoy, saludos. Para cada una de mi gente de TikTok va un cariño más que especial. 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Saludo para Roque Coene, que hay por Argentina. Roque, saludos. 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Ambas firmas comerciales o respaldaba cada tarde Onda Tropical. Con apio impedido de música paraguaya, gente, con apio y unos cuantos pedidos de música paraguaya ya en minutitos. A mí que pella pura moza, se voy a en cumpleaños, hay otro y otro. Personas lloreas y un bloque de música paraguaya, pero bueno, hay pedidos, sí, ya en minutos. Saludos. Vamos contigo, Cecilio, con los pedidos.

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señora Jacinta Chávez, doña Bonifacia Maecha Papel de Carujina, muchos saludos para ustedes. Para doña Jacinta Yoruraco, a ver que estamos esa dejando a ver tema música. Porque en el próximo bloque de música para guacha. Minguito sale de cumpleaños, este día lloré de cortillera, no gocé. Muchísimas felicidades, Mingo, para vos. Entero Betea por su nombre te va un año más de vida. Pues un saludo muy especial a través de Onda Trópica. 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Saludo muy especial para mi querida sobrina Blasida Aquino. Saludo, sobrina, para vos, para toda la gente de la Municipalidad de Ciudad del Este. Un saludo especial para cada compañera, compañero, porque ella es funcionaria de la Municipalidad de Ciudad del Este. Otro y otro audio, gente. En minuto. Héctor, Aniguella Puratina, Héctor, hazme otro mensaje. Dice, buenas tardes, señora bonita. Quisiera escuchar la música de Lidia Mariana, leyenda de Canauja y bloque de música paraguayo de la querida Emi. Y agenduta y me apetece un tema, mi querida, porque dos temas muchas veces sobre forza, pero hoy el tiempo no hay ningún problema con algún programa. Se queda en la mano de Cecilio Javier, pedido de ustedes. Vamos contigo, Cecilio.

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0: 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Están dio mensaje, gente de Coco, Ambra, Yurepe, me disculpan, ellas en tu paño con el tema musical, porque este día se yo pude parer, ese me pudo ahorita parer, a lo mejor la calculas a esa, pero. Y Catumía, pe, mantenido, se ha, esta pe, mi Catumía, ya ya pota, añande. Héctor de Nandaria dice, Radio Mira, ya vale, ya ya pota posible en Vicky, y porque ha enganchado, ya ya pota algunas cosas. Señora Jacinta Chávez, como tenés nieta, muy de Argentina, este día, como te va años, a ver. Sigue muchas felicidades para Cielo de parte de doña Jacinta Chávez de Ciudad del Este. Va un saludo especial para la hermosa niña que está cumpliendo años. Cielo, Argentina, por más ecuaco, abrazo fuerte de parte de la señora Jacinta Chávez, que es la abuela. Otro mensaje, Carlos Genial, combate copio, y una pena a mí, Carlos Genial. Buenas tardes. Carlos Benialgo, te saluda. Complacerme con la música. Reíse domina C. Dalle que hay de mi suerte. 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Muchas gracias. Full kilómetro 15 Mondal, como siempre, dice Carlos Benialgo. Gracias, Carlito. Y Catuaya Yapota, Carlos, aunque sea pete Coape, otro mensaje, audio, señora Francisca Romero, en plena sintonía del programa, la mamá de Fabio Romero. Así que, doña Francisca, va un cariño especial de mi parte para vos. Otro mensaje, señora Máxima Rivas, buenas tardes. Muchos saludos para la gente de Barrio San José. Ella es la mamá de mi compañera Jessica Benítez. Saludo muy especial para la familia, señora Máxima. Muchas gracias. Dice, hola amiga, dice, alegrando la siesta. Podemos escuchar una música de Flaminio, dice doña Máxima Rivas. Ya ya pota posible, querida, y que te vamos a enseñar en donde ambos que hice pollerita y se desté. Gracias de verdad, te entero Beteva, pe, y en especial agradecimiento a cada firma comercial, somos Baretea, ser mi apó. Y que todos los se hacen cariño, pues esta persona diferente el lugar, ¿ví? No tiene ni el cariño de la gente, precio para mí, gente. Es un regalo de Dios. Siguen muchas bendiciones para cada uno de ustedes. Dios mediante, hasta mañana, mi gente. Sigue, permiso, permiso, será por el PPN pedido musical.
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1: Edgar, yo tengo que escuchar la danza Can Can. Paco, ¿dónde se echa así la Edgar? Molde de calza de Joe Willis.
2: Te coba, Paco, es güey, ajá, Edgar Jiménez, ve la aguacate, esta ña, güey, ajá, el coipo, güey. Japa, todas estas ahí, yendo a jajar la aguacate, güey, ajá, es para ya poner el paquito.
1: Iñendo, te digo que sí, güey, tiempo por la creencia de PG, güey, te amo.
3: Paco, ahora pende un buen estego, me esteño, güey. ¿Eh? La pesa, güey, zapato de un lado, güey, y ya, güey, o uno, a ver, norte. Ahora empieza a 2 minutos, Juan, para que haya modo yuyo. Amboca que haya podido ir y pienso.
1: Hoy mala solución, zapato de un lado. 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

0: Buenas tardes para todos, ya estamos en la tarde del merengue, la tarde de ritmo, la tarde de alegría, pura energía, 94.3.
1: Con ustedes, el director general del programa.
2: Ese soy yo.
1: Robot, el Olimpero.
2: ¿Qué hacen?
1: El director general del programa. Paco Robot, el Olimpero.
2: Buenas tardes, señoras y señores, les saluda Paco Robot, el Olimpero, director general del programa, futuro presidente de la República. Y asesor político del futuro concejal. Loro Cefe Zamudio. Cefe Loro Zamudio. Cefe Loro. Ceferino Zamudio, futuro concejal de Ciudad del Este. Yo soy su asesor político. Y futuro presidente de la República me va a presentar como candidato.
0: Ya llegó Paquito, ya llegó Paquito. A ver, yo voy a vender fotografías.

0: se dirige la gente.
1: Y por ahora. José Durango, empeño en Valledo para ir.
2: ¡Deja, no!
0: ¡No vayan a hacer esa ir a la presentación y más de allá! ¡Y un vaya en Mondoroya, en Mondoroya, en Valledo Fiero!
1: Paco C. Durango, empeño en Valledo para ir.
2: Casa de empeño.
1: ¡Feliz Eurodea!
2: De empeño San Ramón. De ese más foro que quiere el mercado, Dios. Por favor, a la gente de Empeño San Ramón. Voy para la Paco Cédula. Hey. Seferino Zamudio Retirata. Está empeñado la cédula de Paco ahí en Empeño San Ramón. El del suegro de Ariel, ¿verdad?

0: cédula. Derupo, tú me tenés podrido. Derupo, te voy.
1: Buenas tardes, mi gran amigo. Oiga,
2: Jiménez, mala porte.
1: Silver J, Paquito el Rosito, mala porte.
2: Espectacular.
1: Cualquier música de los rehenes. Soy Rubén Guardia de Uriaga. Gracias, suerte. Feliz tardecer y aguante cerro porteño.
2: Aguante cerro, aguante el
1: asesor
2: ciclón.
1: Político, y me han bajado este país por pintar. En que será la impresidenta, teoleta será.
0: Seguridad más bestia, voy no parando delante de tu opinión. Nadie te preguntó tu opinión, así que no tenés vela en este entierro. ¿Entendés? Oh, seguridad, me tenés podrido, seguridad del área 2. Me tenés podrido.
2: Y allí por un yema con me tenés podrido, o sea. Me tenés podrido. Vamos, vamos, vamos, vamos con las ganas, con la alegría, con todo lo mejor. Jornada de hoy martes. Estamos en la semana en que vamos a festejar el Día de las Mamis. A disfrutar.

0: 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Espectacular jornada en la superpoderosa. 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
0: 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Excelente, espectacular jornada para disfrutar. 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
1: Yo voy a votar por Ceferino Zamudio, concejal por Ciudad del Este, votar lista 3, opción 6. Le estoy manejando toda su campaña política como asesor político.
2: Paco.
1: Baile, callarse, no vaya a decir más que nada. Ya le dije ya el color de camisa, el pantalón, yo acabo de hacer mi zapatú, ¿entendés? No puede, mi candidato usar con mi zapatú, ¿entendés? Y que se embale, entonces. La corbata que le... Estoy, soy su asesor de imagen, su asesor político de Ceferino Zamudio ahora, ¿entendés?
2: Paco.
1: Baile, callarse.
2: Ceferino Zamudio, oye, cojón de cédula y candés y... De hecho, vea, ya
1: no
2: se habla.
1: No. Va, y ven ya, pues, otro tú ahí que estás en Peño San Ramón y la mitad de ese. Yo tengo.
3: Paco, cedulango, empeño, me va a tomar ahí. Ya le hice uno, vea.
0: No puede ser. Ay, sí, chague, sí. Qué bárbaro, o sea, no hay respeto a nuestro director.
2: Paco,
0: ¿sí?
2: Ceferino Zamudio, oye, cojón de cédula y candés. De hecho, vea, ya no.
1: Señor, cállese, vamos allá con música. música, mirando música.
3: No. Buenas tardes, buenas tardes. A llegar.
0: A ver.
3: Y por hacer feliz no Samudio, asesor, se acá. Pama y te te demuré. Pablo, también ahí, Carlos Portillo, asesor político ahí. También asesor, yo puso, opinatero.
0: Carlos Portillo, asesor político. ¿Cuál es mi compa? No sabía eso. ¿Se ferino?

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0: 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Andrea Celeste Valdés, 858. Andrea, podés pasar a retirar. De 13 a 17 es el horario de entrega. Tenés para retirar, Andrea Celeste Valdés, 858, tenés para retirar dos packs de cerveza Skol. Podés pasar de 13 a 17, dos packs de cerveza Skol. También se ganó dos packs de cerveza Skol Marcelo Álvarez. Este fue del sorteo del sábado. Marcelo Álvarez, 559, podés pasar a retirar tu cerveza, dos packs de cerveza Skol. Cristina Ferreira, te ganaste dos packs de cerveza Skol, podés pasar a retirar de 13 a 17 aquí en la radio. Julio Marcelo Ortigosa Acuña, también dos packs de cerveza Skol, podés pasar a retirar. Ahora sí puedo, ahora mismo. Y Oscar Maciel también se ganó dos packs de cerveza, podés pasar a retirar. Ya no más. ¿Está bien? Bueno, excelente, espectacular, con todo, acompañando a nuestros amigos quienes nos sintonizan de diferentes puntos. 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Excelente, espectacular, con todo, aquí en la Superpoderosa, la 94. 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Avanzamos y disfrutamos y acompañamos a todos nuestros amigos quienes forman parte de nuestro encuentro espectacular. 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
1: Venga, tú me llegas a ti a la macana, ese amarte puente, o sea, tenemos puyan de música, si hay la peña en bar, y verdad, yo en ambos puyos, ven a pisar las pomas de Dios, vean, ese.
2: Bye. Te llevemos, o sea, ¿qué tipo de pasteloso anda ese?
3: Va a decirle.
4: Pero mira, esa Silver, o sea, la intergel, vea cómo uno me va a pasar.
1: Venga, tú me llegas a la macana, ese amarte puente, o sea, tenemos puyan de música, si hay ni la peña en bar, y verdad, yo.
4: ¿Entendés?
1: A ambos puyos, ven a pisar las pomas de Dios, bebé. ¿Entendés?
4: Silver, va a ir a su
2: vez. La gran. Te llegas, o sea, ¿qué tipo de pasteloso anda ese?
4: Silver, como hay efecto, fuera de
0: sosado. Vamos.
5: Happy, Edgar Mala, por ti. Hermosa tarde, ¿verdad? Con la bendición de Dios, amén.
0: Sí.
5: Amén. Explícame, na, Paquito, las hijas, cédulas y nape, etiqueta de embarque. Etiqueta de embarque. Imagina la cédula.
0: No.
4: Debemos aceptar este rima de arriba, o sea, más canal o que decir, más canal o que decir, sea.
6: Soy el loro, Cocuejeño presentado en Guayaco, 5 votos anteriores de Coqui. Hola, esa guay, se sabe con esto, quién sabe con intención de
0: vender. Ah, ni esa. Reitero rapidito, Silver, pueden pasar a retirar su pack de Skoll. Dos packs de cerveza Skoll para Andrea Celeste Valdés. Dos packs de cerveza Skoll para Marcelo Álvarez, el sorteo del sábado. Dos packs de Skoll para Cristina Ferreira. Dos packs de Skoll para... ¿Dónde está? Julio Marcelo Ortigosa. Y dos packs de Skoll para Oscar Maciel. Yo que me las venden cerveza Skoll. De 13, la entrega es de 13 a 17. Ani Paco Jupay, Pepe de Jewiti. Jaque. Ani Paco, han adelantado. Bate con Edgar, Julio Marcelo Ortigosa, soy para pasar a retirar los papeles de cerveza, puede ser a la 17, 30. ¿Esos papeles de cerveza, vio? Ah, pack, vio. A la. Pues. Grisel. Vení un ratito, Grisel, por favor. Acá, en este caso, bueno, dice Julio Marcelo. Hasta 17 y 30 lo que yo puedo. Y entre salir de mi trabajo y voy a llegar a las 17:30. Sí, puede pasar nomás. Pasá nomás, papá. No hay problema. Vení. A ti, Paco Jupa, llepean de cerveza, tío. Es que sea, si podés, antes, porque Paco lleva ahora y séptimo ya. Podés pasar, te van a guardar aquí, hasta las 17 era. ¿Viste? Sí, no hay problema. Ayuda tú.
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compartir aquí en la 94.3, en la Coronilla, a la Divina Misericordia. Por la señal de la Santa Cruz, de nuestros enemigos, líbranos, Señor Dios nuestro, en el nombre del Padre, del Hijo y del Espíritu Santo. Amén. Expiraste, Jesús, pero la fuente de vida brotó para las almas, y el mar de misericordia se abrió para el mundo entero. Oh, fuente de vida, insondable misericordia divina, abarca el mundo entero y derrámate sobre nosotros. Oh, sangre y agua que brotaste del corazón de Jesús, como una fuente de misericordia para nosotros, en ti confío. Padre nuestro que estás en el cielo, santificado sea tu nombre. Venga a nosotros tu reino. Hágase tu voluntad en la tierra como en el cielo. Danos hoy nuestro pan de cada día. Perdona nuestras ofensas, como también nosotros perdonamos a los que nos ofenden. No nos dejes caer en la tentación y líbranos del mal. Amén. Dios te salve María, llena eres de gracia. El Señor es contigo, bendita eres entre todas las mujeres, y bendito es el fruto de tu vientre, Jesús. Santa María, Madre de Dios, ruega por nosotros pecadores, ahora y en la hora de nuestra muerte. Amén. Creo en Dios Padre Todopoderoso, Creador del cielo y de la tierra. Creo en Jesucristo, su único Hijo, nuestro Señor, que fue concebido por obra y gracia del Espíritu Santo. Nació de Santa María Virgen, padeció bajo el poder de Poncio Pilato, fue crucificado, muerto y sepultado. Descendió a los infiernos, al tercer día resucitó de entre los muertos, subió a los cielos y está sentado a la derecha de Dios Padre Todopoderoso. Desde allí ha de venir a juzgar a vivos y a muertos. Creo en el Espíritu Santo, la Santa Iglesia Católica, la comunión de los santos, el perdón de los pecados, la resurrección de la carne y la vida eterna. Amén. Padre eterno, te ofrezco el cuerpo y la sangre, el alma y la divinidad de tu amadísimo Hijo, nuestro Señor Jesucristo, como propiciación de nuestros pecados y los del mundo entero. Por su dolorosa pasión, ten misericordia de nosotros y del mundo entero. Por su dolorosa pasión, ten misericordia de nosotros y del mundo entero. Por su dolorosa pasión, ten misericordia de nosotros y del mundo entero. Por su dolorosa pasión, ten misericordia de nosotros y del mundo entero. Por su dolorosa pasión, ten misericordia de nosotros y del mundo entero. Por su dolorosa pasión, ten misericordia de nosotros y del mundo entero. Por su dolorosa pasión, ten misericordia de nosotros y del mundo entero. Por su dolorosa pasión, ten misericordia de nosotros y del mundo entero. Por su dolorosa pasión, ten misericordia de nosotros y del mundo entero. Por su dolorosa pasión, ten misericordia de nosotros y del mundo entero. Padre eterno, te ofrezco el cuerpo y la sangre, el alma y la divinidad de tu amadísimo Hijo, nuestro Señor Jesucristo, como propiciación de nuestros pecados y los del mundo entero. Por su dolorosa pasión, ten misericordia de nosotros y del mundo entero. Por su dolorosa pasión, ten misericordia de nosotros y del mundo entero. Por su dolorosa pasión, ten misericordia de nosotros y del mundo entero. Por su dolorosa pasión, ten misericordia de nosotros y del mundo entero. Por su dolorosa pasión, ten misericordia de nosotros y del mundo entero. Por su dolorosa pasión, ten misericordia de nosotros y del mundo entero. Por su dolorosa pasión, ten misericordia de nosotros y del mundo entero. Por su dolorosa pasión, ten misericordia de nosotros y del mundo entero. Por su dolorosa pasión, ten misericordia de nosotros y del mundo entero. Por su dolorosa pasión, ten misericordia de nosotros y del mundo entero. Padre eterno, te ofrezco el cuerpo y la sangre, el alma y la divinidad de tu amadísimo Hijo, nuestro Señor Jesucristo, como propiciación de nuestros pecados y los del mundo entero. Por su dolorosa pasión, ten misericordia de nosotros y del mundo entero. Por su dolorosa pasión, ten misericordia de nosotros y del mundo entero. Por su dolorosa pasión, ten misericordia de nosotros y del mundo entero. Por su dolorosa pasión, ten misericordia de nosotros y del mundo entero. Por su dolorosa pasión, ten misericordia de nosotros y del mundo entero. Por su dolorosa pasión,
ten misericordia de nosotros y del mundo entero. Por su dolorosa pasión, ten misericordia de nosotros y del mundo entero. Por su dolorosa pasión, ten misericordia de nosotros y del mundo entero. Por su dolorosa pasión, ten misericordia de nosotros y del mundo entero. Por su dolorosa pasión, ten misericordia de nosotros y del mundo entero. Padre eterno, te ofrezco el cuerpo y la sangre, el alma y la divinidad de tu amadísimo Hijo, nuestro Señor Jesucristo, como propiciación de nuestros pecados y los del mundo entero. Por su dolorosa pasión, ten misericordia de nosotros y del mundo entero. Por su dolorosa pasión, ten misericordia de nosotros y del mundo entero. Por su dolorosa pasión, ten misericordia de nosotros y del mundo entero. Por su dolorosa pasión, ten misericordia de nosotros y del mundo entero. Por su dolorosa pasión, ten misericordia de nosotros y del mundo entero. Por su dolorosa pasión, ten misericordia de nosotros y del mundo entero. Por su dolorosa pasión, ten misericordia de nosotros y del mundo entero. Por su dolorosa pasión, ten misericordia de nosotros y del mundo entero. Por su dolorosa pasión, ten misericordia de nosotros y del mundo entero. Por su dolorosa pasión, ten misericordia de nosotros y del mundo entero. Padre eterno, te ofrezco el cuerpo y la sangre, el alma y la divinidad de tu amadísimo Hijo nuestro Señor Jesucristo, como propiciación de nuestros pecados y los del mundo entero. Por su dolorosa pasión, ten misericordia de nosotros y del mundo entero. Por su dolorosa pasión, ten misericordia de nosotros y del mundo entero. Por su dolorosa pasión, ten misericordia de nosotros y del mundo entero. Por su dolorosa pasión, ten misericordia de nosotros y del mundo entero. Por su dolorosa pasión, ten misericordia de nosotros y del mundo entero. Por su dolorosa pasión, ten misericordia de nosotros y del mundo entero. Por su dolorosa pasión, ten misericordia de nosotros y del mundo entero. Por su dolorosa pasión, ten misericordia de nosotros y del mundo entero. Por su dolorosa pasión, ten misericordia de nosotros y del mundo entero. Por su dolorosa pasión, ten misericordia de nosotros y del mundo entero. Santo Dios, Santo fuerte, Santo inmortal, ten piedad de nosotros y del mundo entero. Santo Dios, Santo fuerte, Santo inmortal, ten piedad de nosotros y del mundo entero. Santo Dios, Santo fuerte, Santo inmortal, ten piedad de nosotros y del mundo entero. Oh Dios eterno, en quien la misericordia es infinita y el tesoro de compasión inagotable, vuelve a nosotros tu mirada bondadosa y aumenta tu misericordia en nosotros, para que en momentos difíciles no nos desesperemos ni nos desalentemos, sino que con gran confianza nos sometamos a tu santa voluntad, que es el amor y la misericordia mismo. Jesús, en vos confío y espero. Jesús, en vos confío y espero. Jesús, en vos confío y espero. En el nombre del Padre, del Hijo y del Espíritu Santo. Amén. Seguimos con la programación del merengue en la 94.3.

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0: Bueno, seguimos con todo en esta tarde espectacular. 15 de las 15, el que no corre, vuela. El que no corre, vuela. Increíble ya. Pueden retirar 10 veces que ya explicamos cómo retirar el pago de CLC. Me vuelve a preguntar a la gente, ¿de dónde? ¿De dónde queda la radio? Pueden retirar esta semana de 13 a 17. Puedo retirar mañana y exceso.
1: Ay, te añas
0: pues. 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Disfrutando con todas las ganas y la alegría en cada jornada. 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Muy buen emprendimiento. Hay gente que quiere aprender. Vos estás ya para polarizado ya, ¿no? ¡Socorro! Hay muchos que se van como ayudantes, don Pop, yo aprendí, va y va, ya la iba a tropo, jo, ya poma de la polarizada, o sea, 2-3 meses ya, desglobito pasa.
2: Y a vos, Piogar Jiménez, ¿qué te importa eso?
0: Te digo nomás, si quieren aprender.
2: Yo quiero abrir un curso también para enseñar cómo hacer polarización, vale, yo soy profesional. Yo le había enseñado a Jorge de Michel, yo le había enseñado a él.
0: Oíma, Silver. 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Con las ganas y con la alegría seguimos avanzando. 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

0: Merengue, merengue para toda la gente súper poderosa, la 94, pura energía en esta jornada, días de festejar el Día de las Mamix. 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
0: Espectacular, perfecto, perfecto. Seguimos disfrutando todos los mejores temas, seguimos disfrutando los mejores éxitos en esta jornada de hoy martes, aquí en la Superpoderosa, la 94.3 y el merengue.
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2: Para toda la gente, el merengue espectacular, merengue sensacional, vibrando y disfrutando con todos nuestros amigos que nos sintonizan en diferentes puntos. Jornada de hoy, martes. 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Vibrando y disfrutando con todos nuestros amigos en esta jornada. 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A compartir y a disfrutar otra tarde espectacular de ritmo y de alegría.
3: Yarí, entonces, todo calmado, todo tranqui, turno tarde, se están portando bien los muchachos y las chicas, las nenas y los nenes.
2: Sí, amigo. Todo tranqui,
3: ¿eh? ¿Por qué, pillarre? ¿Se siente para quién? ¿Para Silver, pibe?
4: ¡Qué buena! Seguridad, va a vivir un poco. ¡Buena!
5: Luego Paquito nos hablan de tablet allá y nos vendemos más cachaco. Se han de tabla.
3: Antema, pues ya no seguridad, Mario. ¿Qué son entonces? ¿Vaca de dónde son? Vaca bolí. Vaca boliviano, vaca bolí.
6: Paco. Paco.
3: Después
6: de ahí, pero Ronaldinho, voy a llevar con el celular. Yo puedo entender la celular.
3: No, no, no. No, no, no. Nada que ver, Ronaldinho. No, déjate joder ya. No, los jamás de los jamases.
7: Se fue el loro, sí, ya seguro el tema. O guascacha después de dejarla. Ah, te voy a hacer sobre con.
8: Buenas tardes, Jaycee, Paco, mala porte. Edgar, Paco, mira, no desfilamos ahí na.
2: Mira.
8: Pues, no desfilamos ahí na, Paco.
2: Ay, mise.
8: Ojo, desfilas hasta pescar ese hondita, hasta se ve gente a usted.
2: Madre,
8: ¿cómo? Y cajero ahí este, dice.
2: Y chargete. Mate, ¿cómo se va a desfilar? Va a hondita, güey, que es. No.
3: ¡Taro! ¡Ave, un vende fotografía! ¡O un vende fotografía!
2: ¡Qué locura esa!
9: ¡Esto de profesión!
2: ¡Qué barbosa!
10: Mi amor, el domingo viene tu suegra a comer con nosotros. Pienso hacer asadito de la costillita del chancho, costillita de vaca. Sopa paraguaya, pero anuncia lluvia. ¿Cuál preferí, mi amor? Prefiero la lluvia.
3: Guachapé, falta guavesa. Guachapé, ¿qué pasó con Guachapé?
8: Ey, peja, o sea, vemos en agua.
2: Sí, va, pero se falta.
8: Vemos en las cosas.
2: O falta.
8: Mi macanado,
2: o falta ya, Soraya, te puse a. Gracias, ¿eh? Unos cuantos.

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0: 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Excelente, espectacular. 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
0: A esa gente ya la va a quitar votar realmente.
2: Paco, Ceferino Zamudio, oye, cojón de cédula y candés. De hecho, vea, ya no se habla.
1: Meñe calmada, si eso, señe calmada, ñe calmada, ñe calmada, ñe calmada.
3: No, tiene una escolla retirada. Si vas a hacer el oro que se ve, Andy, tú que le
0: quieres. No, a ver, radio, ve radio, mejor. 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
3: Jorge Milcien, el amigo va a calzar lente, pero tiene que subir por la
1: diseña. Deje estado, ese.
0: No puede ser. Va. ¿Eh? Jorge Milcien, vaya.
3: No. Jorge Milcien. El amigo va a calzar lente, pero tiene que subir por la diseña.
0: No puede ser. Qué va.
4: Falta de respeto. ¿Eh? Buenas tardes, Edgar. Silver, señor director del programa. Teco vaina.
1: ¿Qué dice eso?
4: Que tú y tu vete en música retro.
0: No puede ser.
4: Junior Acajata.
5: ¿Eh? Ay, te añas por ti, nena, cariño. Ey, cabrón.
4: Paquito, ay, te me dejé la chirolera, Betty. O sea, me estoy más galleta guapo.
1: A ver, se anivela. No, esas cosas no me gustan. Ve, caiga y decima carnaza. Ye, calma.

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0: Por bueno, jornada y miércoles vamos cerrando nuestro encuentro. Vamos cerrando nuestro encuentro, señoras y señores. Merengue, merengue para toda la gente, muchas gracias.
1: Ya le calla. Hora. Ya, chau.
2: Va este Cobio, Paco Robó, DJ Silver. Va es el gordito.
1: Chau, Emma Conté. Emma Conté, que ya me fui. ¿Para qué me saludas?
2: ¿Cuál es la situación? A ver, Isla Pucú, Isla Cuñá.
0: Isla Pucú.
2: Un saludo ahí, pero ¿dónde hablan de vacación, majea? Ahora de. Un viaje, ¿qué es lo que hago? Estoy curado, Ima. Y te voy a agradecer por cada respiro, por cada amanecer, por cada paso que damos. Ese es más, ya llego con las veces en duro 94.3 y nada. ¿No? Va a ir lo mismo, va a ir Paquito y nada. Cuere ese Paco. Arnaldo Duarte te saluda. A ver, Isla Cuñá y esa, A ver, ya por mí, me está la llave de. ¿Eh? Ya de playa, veo, ya de ya, ande, sea como fuera.
1: De cuña y de la playa cuña.
2: Ya
1: esa.
2: Te digo a ti, ya. De ya no se ha visto llorar, se ha llorado, bebé. Saludos, Edgar.
0: Dale.
2: Ya tiene hijo y.
0: Dale.
2: Joma, 94.3, la mejor radio. Saludos.
0: Saludos.
3: Ni oí que Paquito dejó de decirle Jave porque deja tan de cebollón, Paquito.
1: De esta huisa,
3: Se va a ir para irse allí, ya.
1: ¿Cuándo? Yo nunca fui a aquel.
3: Sorprendente, ¿verdad? Hay que estar segundita, ¿verdad? Bomba madera, molotov, allí, pues, ¿verdad?
1: De los putiete, verá, me tenés podrido, le callan. De los putiete, verá, a todos, que yo portaba ahí, llego allá.
4: Esta pa' hoy, jata, veo, y él era llevarle a tu mamá en la churraquería a esa frontera, ¿no era? O en tu misma guapa, pecoa. Apostar,
0: bebé,
4: voy para allá,
0: apostar hasta
4: que
0: se esta,
4: voy a cocinar y esta más
0: sería. ¿Acuerdo a cocinar calleta, Mandeina? Sí, le vaya listo, más listo, más allá.
5: Ese felino Samudio y con todos los payas teorías sobre político, ¿no? Güey, japa con los dos. Ay, no, ni la hice, ese tiene cada vez mirando de eco, ese tiene cada producción, pues para dónde votar.
0: ¿Qué dijo Andrés Zapatero? Que no tenía despacho.
6: ¿Qué era que dijo? Paquito va a votar si él ni siquiera tiene despacho.
0: Ya no tiene ni despacho, todo lo que hay, Paquito. Va a echar botata y te barro, o sea. Va a echar botata a Severino Zamudio. Ni despacho no lo coge a él.
6: Papito, dejo mujer, veo Ega Jiménez Valle, ve. Isla Cura.
0: Isla Pirubio. Isla Pirubio. Va a llegar a más, esa. Va a llegar a más.
7: Falta de respeto, ve.
8: Ay, Arnaldo Jiménez.
0: Y robado.
3: De Isla Pucú y Pucú este era de audio.
0: Isla Pucú.
1: Y Argel, escucha, si Isla Pucú y Pucú de audio.
9: Amigo, ¿dónde Argel es tío?
3: Deje Paquito, de abuela y coge cuadra mamá de para jota de botar.
1: A la pita, ni vera, champion de super tesoro.
9: Amigo, ¿dónde Argel es tío?
3: Bueno, amigo, mañana visto el programa para enviarle de audio y cinco ancha. La doy media, yo le famo un boazo para mandar ese. Me tengo que ir de audio, amigo. Porque te dieron de audio.
10: ¿Qué tipo de pasteloso a veces?
0: Pero más seguridad y pasteloso a veces. Oye, caramán, de decirle. Rubén, seguridad.
10: ¿Qué tipo de pasteloso
0: a veces? Va a seguridad, oye, caramán, de decirle.
6: Señor Paco, acá el asesor político del señor Zeferino Zamudio te manda mensaje. Estoy buscando acá en el centro de salud tu nacido vivo. Exactamente, pero ¿dónde van a nacer? Necesitamos tu nacido vivo para hacer tu documentación.
1: Chao.
0: Nacido vivo, llega. Centro de salud, presidente Franco.
10: En la gran. De llegué, o sea, ¿qué tipo de pasteloso andes?
3: Oye, Silver, ya está pecando ese pedazo de donde ya zapas tu plantilla, ese era un huepotito.
10: Se llama, o sea, ¿qué tipo de pasteloso andes?
0: Ellos, pasa, Rubén, se va a llegar a la maite, viene a decirlo ya. ¿Sí?
10: No puede ser.
0: No puede ser, así sea.
6: Ya, Jiménez, ya estoy hablando de pasteloso. Ya, voy a poner de pastel, ya, ya me nada,
0: ya. Ya.
1: Ya, chao.
0: Vamos.
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¿Qué tal? ¿Cómo están? ¿Cómo están, mi querido oyente, mi gran audiencia? Bienvenidos, bienvenidos en este segundo programa de esta semana, perteneciente al día de hoy, martes. Un día muy importante para todos nosotros y, por supuesto, para cada persona también que buscan apoyo, ayuda, porque es un día con mucha energía, con mucha fuerza. Es el día en que se acumula mayor caudal para hacer los trabajos más difíciles. Así que hoy es día de comunicarse con nosotros, de hacer preguntas, de llamar, de enviar sus mensajes, de saber las causas de sus fracasos, de su infelicidad, saber las causas de esa enfermedad desconocida, o simplemente, ¿por qué no hay esa estabilidad en la casa, en la familia, o no avanza con sus proyectos? 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Mensajes de textos, reservas de turnos en nuestro centro de ayuda espiritual. Estamos aquí en compañía de esta hermandad, como la profesora Lunara, que es una madre de todos ustedes, una amiga y una hermana, que les va a orientar a encaminar hacia la felicidad eterna, a recuperar a su pareja, a saber las causas, el por qué no hay entendimiento en el hogar y, sobre todo, vivir en esa calma que necesita y la paz espiritual. El profesor Douglas también haciendo liberaciones hoy martes a tanta gente, tantas personas que se acercan todas las semanas a nuestro consultorio, gente que sufre de enfermedades desconocidas, no encuentra la paz en la casa, la tranquilidad, en el trabajo, o simplemente gente que fueron víctimas de un mal, de una envergadura negativa o simplemente del daño de envidia. 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Tenemos especialista a través de su capacidad extrasensorial, a través de su evidencia, a través de sus conocimientos y experiencia. Y esto nos motiva para decirte a vos a esta hora aquí en la radio que tu problema tiene solución. Que no hay mal que dura 100 años y que todo es posible en la vida. Es por eso que no queremos que ustedes agachen la cabeza y digan no puedo, porque vos podés. No queremos que se desista, no queremos que se entregue. Hay tanta gente que han levantado de la ceniza, hay tanta gente que creyeron que nunca más se iban a curar de esa enfermedad, que no dormían por la noche. Hoy en día son personas fuertes y sanas, se sienten importantes, útiles y productivos. Es por eso que hoy queremos que ustedes envíen su mensaje, hagan sus preguntas. Aquí la profesora está en la recepción de los mensajes, de las llamadas. Ayer ella recibió muchísimos regalos, testimonios de agradecimientos de personas felices que han recuperado después de tanto sufrimiento su felicidad, de tanto sacrificio y luchas. Aquí llega otro mensaje, dice: maestro, quiero consultar con ustedes, no soy feliz con mi esposa. Estamos en discusiones constantes, hasta me habla de un viaje que ella quiere hacer en Europa donde tienen sus hermanas. Dice: no sé qué decisiones tomar y no sé qué hacer. Dice: yo soy de Capricornio, ella es de Tauro. Hermano capricorniano, aquí hay un problema, ella te dejó de querer. Hace más de 6 meses ya tienen contacto con una persona a través de teléfono y algunos encuentros juntos. Me preocupa porque yo sé que no hay una relación sólida entre ellos ni un compromiso, pero sí hay algo que le está uniendo lentamente, y este señor también está pensando realizar viaje hacia Europa. Vení junto a nosotros esta semana porque yo sé que vos sos un buen hombre a pesar de tu carácter, de su mal, de, sobre todo a veces, de tu mala actuación con ella en el trato. Hay solución para evitar dispersamiento o desmembramiento familiar, porque veo que tienen dos hermosas nenas juntos. Aquí llega otro mensaje, dice: necesito consultar con ustedes, ¿cómo hago? 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
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Estamos recibiendo mucha gente del centro de Ciudad del Este, de Fútbol Iguazú, Brasil, desde Hernandaria, Barrios Carolina, Ciudad Nueva. Muchísimas gracias a la gente de Kilómetro 11 también. A todos los oyentes de la zona de Itacurú, de la zona de Limoú, Mingaponá, San Alberto, que también siempre se comunican con nosotros. 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Agradecemos a la cantidad de personas aquí que ya están enviando sus mensajes en este día martes, segundo programa de la semana. Aquí la profesora Lunara me indica de que mucha gente está teniendo problemas en su familia, en su negocio. Aquí son los mensajes que ella está leyendo, ¿no? Personas que quieren recuperar a su esposa, a su esposo. Otro que aquí, por ejemplo, llegó un mensaje y dice, maestro, hace 7 años sufro de una enfermedad. No sé qué hacer, estoy desesperada. Tengo todos picazones en la piel, tengo algunas heridas, me hicieron todos los estudios y hasta ahora los médicos no han podido decirme qué es lo que tengo. No duermo más desde hace más de 3 meses. Tengo 43 años. Hermana Taurina, estamos preocupados porque yo sé que sos una persona buena, una persona luchadora, una persona de iglesia. Lamentablemente, tu propia excuñada fueron malos contigo. Son dos. Sabes bien quiénes son. Yo sé que vos podés identificar. Por culpa de una herencia que ustedes recibieron de parte de su finado suegro. Y quiero ayudarte. No quiero decirte tantas cosas por micrófono porque yo sé que vos sabés más o menos de dónde proviene esto. Ahora que yo te estoy indicando. No sé si te acuerdas, en una oportunidad te regalaron un kit de jabones, lociones, aceites y cremas. En ese regalo viene preparado un daño para perjudicarte, para desesperarte. Inclusive quería que ustedes se muden de ese lugar. Me preocupa mucho porque veo que tiene un hijo de 19 años que hace poco tuvo un accidente donde casi perdió la vida con su moto. Y venís junto a nosotros esta semana, hoy es martes, tenés tiempo esta semana, mañana es la cita también. 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Llega aquí otro mensaje, dice, maestro, yo soy David, quiero agradecerle por su ayuda, principalmente a la profesora Lunara, porque ella me devolvió la felicidad. Yo perdí a mi familia por culpa de gentes malas, principalmente personas cercanas a mí. A consecuencia, ella
con la rabia, con la debilidad que ella estaba, conocí a una persona donde lastimosamente llegaron a una relación. Pero a pesar de todo, hoy en día estamos tranquilos, estamos felices, dejando atrás lo sucedido, proyectando por el bien de nuestros hijos. Y es por eso que le escribo, porque gracias a la profesora, que ella es una madre, ella es una esposa, ella es una persona de corazón que me ayudó a recuperar a mi familia. Y muy pronto me iré personalmente para llevarle mi agradecimiento por la felicidad y la paz y la tranquilidad que me ha devuelto en mi casa. Gracias por todo. La profesora está recibiendo muchos testimonios de agradecimiento, muchos obsequios, muchos regalos. Y muchas personas le dicen mamá, otro le dice hermana. Y esto nos motiva, así como el profesor Dula también, que ha ayudado a mucha gente a dejar atrás enfermedades. Hay gente que no duerme por las noches. Hay gente que no sale de atadura, de mala suerte. Conozco personas que han comenzado una empresa, un negocio con fuerza, con optimismo. Al correr del tiempo empiezan a decaer, a que se les cierre la puerta, a que se estanque. Y nuevamente algunos hasta han perdido todo. 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Están llegando muchas personas jóvenes de 20, 25 años, 30 años. Alguno me dice, maestro, yo venía antes con mi mamá cuando tenía 5 años. Mi mamá te tiene un aprecio, mi mamá te agradece. Mi papá siempre se acuerda bien de vos. Mi papá siempre nos dice de que su empresa está ahí arriba gracias a ustedes. Otro llegó el sábado, un colono de Naranjal, nos dice, cuando papá consultó con usted, yo tenía 7 años. Estábamos con 30 hectáreas de cultivo. Hoy en día estamos 600, nos dice. Y esto nos motiva, porque hay tanta gente que sabe agradecer, que han terminado bien su tratamiento. 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

recibimos muchos mensajes. Gracias, a ver, profesora, si me mostras tu teléfono, a ver qué dice uno de los mensajes. Dice: maestro, yo soy Elodia, una mamá agradecida. Llegué en su consultorio desesperada porque mi hijo estaba en mal camino y no tenía suerte en el trabajo. Sufrió mucho por una mujer separada. Ella, según la profesora, le hizo un mal a él. Desde esa vez él cambió con nosotros. Hasta dejó la facultad, dejó su trabajo. Estaba prácticamente perdido. Pero todo han quedado atrás, profesor, porque hoy en día mi hijo es otra persona. Gracias por la ayuda que ustedes le brindaron. Esto nos motiva a verle a una mamá sonriente, contenta, porque ¿quién no se preocupa por su hijo, verdad? Cuando ve que no está bien las cosas. Así también hay tanta gente que lucha a diario para mejorar su vida, pero la suerte no le acompaña. Proyectan tantas cosas importantes, objetivos fundamentales, pero que no avanza, no le sale nada. Otros sí que no son felices. Y hoy queremos poner punto final. 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Muchos comerciantes están llevando, muchos empresarios, ganaderos y colonos. Llega otro mensaje aquí, dice: maestro, estoy escuchando la radio, ya consulté con usted hace 12 años. Aquella vez el profesor me dijo de que necesitaba una ayuda, porque si no me hacía la liberación, iba a venir muchas desgracias y pérdidas económicas. Y la verdad, maestro, no creí cuando este señor me habló. No me acuerdo su nombre, pero inclusive le habló a mi mamá, que consultó también con él, que se preocupaba por mi familia. Nunca más volví. Pero después de 4 años, tuve un accidente con una camioneta donde me quedé sin trabajar casi 1 año 6 meses. Perdí mi negocio que tenía. Después de 2 años, fui abandonada por mi esposa. Ella hoy en día está viviendo en Italia. Mis hijos crecieron y hoy en día estoy solo aquí en la casa de mi mamá, sin mis hijos, sin mi esposa y prácticamente sin trabajo. Me gustaría conversar con uno de ustedes, profesor, para decirme si aún ustedes pueden ayudarme en algo y pedirle disculpa a aquel señor que me quiso ayudar, pero por mi falta de conocimiento, por mi incredulidad, no acepté esa ayuda porque pensé que no era verdad, que solamente quería dinero. Hoy en día estoy arrepentido, profesor, y por favor contésteme, me dice, soy su oyente de cada día. Le quiero decir a este señor que nunca es tarde, podemos ayudarlo en algo, aunque no hacemos milagros, pero sí podemos liberarte, porque vos nunca te hiciste la liberación, vos fuiste víctima de 2 trabajos muy fuertes. Uno fue de una mujer con quien tuvo una niña, que hoy en día ya es una señorita, y otro... Cuando vos tenías tu negocio grande, yo veo que llegaste a tener hasta 11, 12 personales. Uno de ellos salió descontento de tu negocio por un problema que surgió en lo laboral. Y de ahí provienen los trabajos muy fuertes. Me gustaría que nos visiten, si es posible, esta semana. El costo de la consulta, 30.000 guaraníes. Y al mismo tiempo vamos a hacerte las liberaciones. Vamos a ayudártelos porque es nuestro compromiso y es nuestra obligación recibir a cada persona en nuestro templo mayor, abrirle los brazos, apoyar en todo nuestros granos de arena. Por eso es que agradecemos a nuestros ancestros por este conocimiento que nos han dejado. Mediante eso estamos salvando tanta familia, mucha gente que sufría de ataduras, malas suertes, sufrimientos, están dejándose atrás. Personas que no tenían suertes en el amor, parejas que sentían que la relación de ellos se estaban enfriando, hoy en día están recuperando el amor y la pasión. Personas que estaban separados hoy en día están más unidos que nunca. Y hoy es el día de poner punto final y comenzar una nueva vida. 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
pensamientos positivos, mensajes motivadoras y, por supuesto, actividades de los grandes maestros. Hoy es martes, tenés tiempo toda esta semana para estar en contacto con nosotros. Hoy es un día muy importante para hacer unión de pareja, liberaciones, porque es el día en que se acumula mayor caudal de energía. Por eso que los grandes espiritualistas y en los grandes templos también este día y como el día viernes, aprovechamos para hacer los trabajos más fuertes, los trabajos más difíciles. Estamos recibiendo, ayer recibimos muchísima gente, hoy nuevamente. Mucha gente se anotaron ya para esta semana y esto nos motiva, nos da fuerza para poder estar aquí con ustedes en vivo y en directo en esta emisora. Y por supuesto aquí en compañía de estos grandes como la profesora Lunara, que es una mamá, una amiga, una hermana. Ella a temprana hora hoy preparó, mandó preparar su mate, invocó muchas energías, algunos espíritus, sobre todo para unir familia y pareja. Ella sabe lo que significa una familia, lo importante que es el hogar. Y es por eso que ella procura de ayudar a tanta gente. Ayuda a mucha gente. Aquí llega otro mensaje, dice: maestro, necesito consultar con ustedes lo más pronto posible, ¿cómo hago para llegar? Es muy fácil tomar decisiones, decir, hasta aquí llega mi problema, en el kilómetro 4. No quiero sufrir más, en el kilómetro 4. Quiero recuperar a mi pareja, en el kilómetro 4. Quiero dejar atrás atadura. No duermo más por la noche, kilómetro 4. No sé qué hacer. No sé qué decisiones tomar, kilómetro 4. Enfrente al supermercado Gran Vía, en el de Villosa Hernandaria, al costado del viaducto, en ese edificio de 4 pisos, al subir la escalera, primera puerta, primer piso. 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Porque te amo y porque siempre te amaré. Está llegando muchísimos testimonios. Aquí llega un mensaje, dice: maestro, quiero agradecerle al profesor Douglas. Yo ya no dormía por las noches. Me dolían mucho los huesos. Llegué a gastar tanto dinero haciendo ese análisis, pero nunca han podido explicarme nada hasta que llegué en su consultorio. Desde que me hicieron la liberación, hoy en día me siento una persona fuerte, profesor. Estoy trabajando bien. Gracias de corazón, dice. Otro mensaje que llega, dice: maestro, no tengo suerte en el amor que hago. Me llamo Natalia. Vení a llevar la esencia consagrada. La profesora Lunara es especialista del amor. Vení a llevar la esencia consagrada, te va a servir. Y estamos entregando de regalo también a los comerciantes, a los colonos,
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Otro mensaje que llega dice: maestro, yo soy profesional, pero no tengo suerte en el trabajo. Dice: yo soy de Piscis. Vení, lleva la esencia magnética. Este te va a ayudar, hermano. 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Sabemos que tenés capacidad para llevar adelante empresas, negocios internacionales, pero está atado. Parece que está a punto de que se le abra la puerta o vuelve a cerrarse, ¿verdad? Vamos a ayudártelo. Otro mensaje que llega dice: maestro, me gustaría que me hable de mi vida, principalmente de unas dudas que tengo, dice. Me envió la fotografía aquí, la fotografía de un señor. Y sabemos que es tu duda, ¿qué es tu duda? También veo que estás separado de tu pareja en este momento, hace como 3 meses. Y tenés razón, estás en lo correcto. Él lamentablemente se casó contigo para disimular algunas inclinación de él. Queremos ayudártelo porque vemos que tienen 2 hijos. Pero lamentablemente la relación de ustedes nunca va a funcionar. Él está en otra cosa. Veo que está preparando un viaje en este momento para el extranjero. Y tiene justamente junto a una persona con que yo sé que en 1 o 2 ocasiones ya pudiste ver su fotografía. Hasta le preguntaste quién era esa persona. Y te esperamos esta semana en nuestro consultorio para darte mayor detalles personalmente. Otro mensaje que llega dice: profesor, yo quiero agradecerle a la profesora. Yo casi abandoné mi casa. Pensé que ya no le amaba a mi esposo. Llegó un momento que no quería ni que me toque, que me abrace. No me hallaba en casa. Hasta que un día escuché la radio, me fui con mi comadre. Mi comadre hoy en día también está mucho mejor. Y vos me enseñaste, me demostraste de que tenía una hermosa familia, de que solo había un daño en casa, un mal que vino de parte de mi ex suegra, que ella falleció, que no quería que me quede con su hijo. Ella quería que su hijo se quede con su pareja anterior. Y es por eso que le escribo, para agradecerle, porque hoy en día somos una familia feliz y sobre todo unida, profesor. Siento que cada día que pase le amo más a mi esposo. Me iba a arrepentir tanto si tomaba decisión en aquel entonces sin consultar con ustedes. Y gracias por todo, dice. A diario estamos salvando mucha familia, muchas parejas. Están recuperando mucho su hogar. Otros están mejorando su empresa. Muchos mecánicos, electricistas, muchos peluqueros, muchos padres de familia, jóvenes que están cambiando su vida. Y es por eso que agradecemos a Dios. Porque vos también que estás escuchando la radio, podés tomar decisiones que te lleven al éxito, a crecer como han hecho tantas y miles de personas. Y lo único que tenés que hacer es tomar decisiones. 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Muchos profesionales están llevando, mucha gente del gobierno, de instituciones públicas, colonos y ganaderos, jóvenes que quieren algo que le acompañe, algo que le dé positivismo, algo que le dé suerte, y es de regalo. Cuando vos llegas a nuestro consultorio, ni siquiera hace falta que nos cuenten sus problemas. Hemos estudiado tantos años, experiencia de más de 20 años, para poder decirte cuál es la causa de tu infelicidad, por qué no puede ser feliz, o por qué no avanza con sus proyectos personales, objetivos fundamentales. 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Aquí llega otro mensaje, dice: maestro, yo soy de Minga, Guazú. Quiero saber por qué es lo que no encuentro la tranquilidad y no me salen las cosas, dice. Me siento estancado, dice, más de 4 años, soy Gabriel. Vení junto a nosotros, Gabriel, mañana, el jueves. Para mañana creo que ya no hay lugar, pero podemos hacerte un espacio. Vení esta semana en el kilómetro 4, enfrente al supermercado Gran Vía, viniendo de Mingaguazú a la mano izquierda.

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Va a estar con nosotros la profesora Lunara, que es una mamá, una amiga, una hermana, y el profesor Douglas haciendo liberaciones. El tiempo se nos va, ¿verdad? Muchísimas gracias a cada uno de ustedes. Le pedimos también disculpas a las personas que enviaron sus mensajes que aún no vamos a poder contestar en la radio. Pero al término del programa lo haremos a través de nuestro teléfono. Así que bendiciones a todos. Hasta mañana.

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Estamos con todas las canciones, con todo lo mejor de la radio. Seguís comunicándote al 0982-401-501 y ser parte de lo mejor de Tierra a la Vista. 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

Ahí estamos como siempre con toda la mejor música a través del 94-0982-401-501. 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
1: ¿Cómo están, amigos? ¿Qué tal? ¿Qué tal? ¿Qué tal? ¿Qué tal? ¿Qué tal?

de Egipto, de allá, de Luxor. Estuvimos también en el Cairo conjurando estos talismanes. Recuerden, queridos oyentes, que hemos traído la técnica del altar de la diosa del amor de Salvador Bahía para poder unir parejas, cambiar la vida de la gente, atraer el amor, solucionar los casos de amor. Como ya saben, muchas personas, la profe Eli es especialista en unir parejas y es la única en Paraguay que tiene esta técnica, que es la técnica del altar de la diosa del amor, para unir parejas en 24 horas. Y es por eso que no visitan de muchos lugares, desde muy lejos. Gente de Asunción, gente de Cascabel, Brasil, gente de San Miguel, Brasil, gente de Argentina, El Dorado, desde Posadas, desde Corrientes, desde Buenos Aires, porque la gente escucha la noticia, queridos oyentes, de la profe Eli, la que soluciona los problemas de amor en poco tiempo, la que cambia la vida de la gente, la que tiene el altar de la diosa del amor para unir parejas en 24 horas, la que está logrando cambiar la vida de la gente. Y es por eso que la gente viene y me dice: maestro, me estaba diciendo una señora hace 15 días, maestro Sandro, yo estoy viniendo desde Buenos Aires, recomendada por una comadre que me dijo que recuperó a su esposo, a su pareja, consultando en su centro espiritual con la técnica de la profe Eli. Viajé, aproveché la fecha, viajé y estoy aquí y quiero recuperar a mi esposo, quiero recuperar a mi pareja que se fue con otra mujer por trabajos de brujería, por trabajos de macumba. ¿Será que se puede? Hablamos ahí mismo con la profe Eli y me dijo que antes de un mes ella lograba solucionar ese caso. Eso fue hace 15 días. Ya tuvimos noticia ayer de que las cosas ya se solucionaron, de que el hombre volvió a la casa, de que volvió a pedir perdón y que le dijo que ya nunca más iba a salir de ella y de su familia, y que extrañó muchísimo a sus hijos, le extrañó muchísimo a ella. Muchas veces, por culpa de la maldad, de la brujería, de la macumba, del hechizo, o como lo quieran llamar, muchas personas empiezan a experimentar cambios negativos en su vida, comerciantes que ya no tienen ganas de trabajar, empresarios que pierden todo lo que tienen, agricultores que se arruinan, gente que no puede dormir, que se siente desesperados, gente que no está tranquilo en la casa. ¿Cuántas veces escuchamos esto, profe? De gente que está en la casa y se siente desesperado, sale de la casa y se siente bien. Matrimonios que se separan por culpa de la macumba, así como escuchamos. Parejas que se llevaban muy bien, que eran ejemplos de relación, que empiezan a pelearse, a discutirse, llegan a la separación por culpa de la brujería, por culpa de la macumba. Gente que estaban en la cumbre del éxito, que pierden todo lo que tienen de la noche a la mañana por culpa de trabajos maléficos. Mujeres que fracasan en el amor, que viven sufriendo. Hombres que no encuentran el amor de su vida nunca. Gente capacitada, formada, inteligente, profesionales que no pueden salir adelante, no pueden progresar, cada día están peor por culpa de trabajos maléficos y trabajos de brujería. Hay mucha gente que está escuchando la radio. Yo sé que hay muchas personas que

que dicen, no, eso es mentira, eso no existe. No existe la macumba, no existe la brujería. Pero en los 35 años que estoy trabajando, he visto muchas personas arruinarse, sufrir, llorar, pasar mal, perder a su pareja, perder todo lo que tiene por culpa de la macumba, y mucha gente que llegaron a nuestro centro espiritual desesperados, que le hemos liberado, que hemos arrancado de raíz la brujería, que empezaron a mejorar, a cambiar su vida y a salir adelante. Ayer nomás estuvimos hablando del caso de un señor de la Argentina de Misiones que estaba desesperado, al borde de la ruina, ya no sabía qué hacer con su vida, estaba agobiado por las deudas, las cuentas, ya no quería vivir. Llegó a nuestro centro espiritual, le liberamos de la macumba, le liberamos de la brujería y su vida empezó a cambiar. ¿Y hoy cómo vive este señor profe? ¿Cómo vive? Con linda casa, con camioneta del año, con viajes al exterior, con vacaciones a Cancún, con sus hijos que estudian en la capital, comprando casa, comprando propiedades, ganando dinero, mientras que otros se quejan, mientras que otros dicen que hay crisis, él está saliendo adelante. ¿Por qué? Porque le ayudamos a cambiar su suerte, a cambiar su vida. Así que si usted está fracasando, si usted está perdiendo todo, si usted ya ha recorrido mucho y no encontró la solución, si usted se da cuenta que la persona que ama se está yendo de su vida, se está enfriando, que hay problemas en su casa, peleas en su casa por culpa de trabajos maléficos, acérquense a nuestro centro espiritual, que nosotros tenemos la solución a sus problemas. La profe Eli, recuerden que es especialista en unir parejas en 24 horas, especialista en amarres eternos, amarres para toda la vida, y especialista en liberaciones. Juntos estamos trabajando para cambiar la vida de la gente. 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Aquí tengo un mensaje, dice: maestro, yo estoy pasando muy mal. Quiero saber si me hicieron trabajos de brujería. Mi pareja se fue hace más de 5 meses. Soy la mujer desesperada. Bueno, querida amiga, muchas gracias por los datos que me envió, porque sin la fotografía y los nombres es imposible decirle lo que está pasando. Quiero decirle que sí, hay trabajos de macumba, hay una persona que le persigue, y usted sabe muy bien. Usted ya visitó a una persona que le dijo que le están haciendo trabajos, que le están persiguiendo con brujerías, pero usted no quiso creer, querida amiga. Ya hace más de un año que la advirtieron de que su esposo se iba a ir de la casa con otra mujer, y usted dijo, no, de mi lado nunca se va a ir. Él me quiere, él está enamorado de mí, él no se va a ir de mi vida. Pero un día él decidió salir de la casa, y no se fue de la casa por cosas naturales, no se fue de la casa porque dejó de quererle, se fue de la casa porque una mujer está haciendo trabajos de macumba para tenerle a él a su lado y aprovecharse de él y de usted, querida amiga. Así que sería bueno que se acerque a nuestro centro espiritual. Esto tiene solución. Nosotros podemos lograr que él vuelva a su vida rápidamente. Tengo otro mensaje, dice: maestro, yo estoy pasando mal también. Necesito su dirección para visitarle hoy o mañana, dice
el mensaje. Bueno, para todas las personas que escuchan la radio, que escuchan el programa, que están pasando mal, que están sufriendo de verdad, que han perdido a su pareja, que no tienen suerte, que están perdiendo todo lo que tienen, que los negocios no le van bien, no le están saliendo bien, anoten la dirección. Escuchen bien. 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Un saludo para la gente de Hernandarias, mucha gente de Hernandarias. Un saludo para la gente de Itacurú, San Alberto. Un saludo para la gente linda de Oleari, Mallorquín, Santa Rita. Gente de Santa Rita, gente de Santa Rosa, gente de Itapúa, gente de la Argentina. Un saludo para el gran amigo allá de la zona de El Dorado, Misiones, que está escuchando ahora la radio. Me dijo: maestro, le voy a escuchar mañana en la radio. Quiero que cuente cómo cambió mi vida después de visitar su centro espiritual. Bueno, le saludamos ahora. Yo sé que está escuchando la radio en compañía de su familia, sus hijos y su esposa. Un saludo para la gente de Brasil, Puerto Iguazú, también Argentina. Impresionante la cantidad de mensajes. Ayer arrancamos la semana, pero fuerte, fuerte, fuerte. Mucha gente que se acercó a nuestro centro espiritual de muchos lugares. Este señor que me está escuchando de allá de la zona del Dorado se acercó hace 3 meses aproximadamente. Su esposa se había ido de la casa, se habían separado, estaban con muchos problemas. Llegó a nuestro centro espiritual y pudo recuperar a su pareja. Ahora están juntos escuchando la radio. Así que un saludo especial a este amigo de Misiones Argentina, zona El Dorado. Mucho mensaje, profe, ¿eh? Mucha gente que están con problemas de pareja, que perdieron a su pareja, que perdieron a su ser amado. 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

0: bien, profesor. ¿Cómo están, gente linda que nos escuchan el día de hoy? Así es, profesor. Esta semana estamos uniendo a todas las personas que tienen problemas de amor. 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
1: Muchas gracias, profe. 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Mucha gente ayer, mucha gente la semana pasada, Mucha gente de la Argentina. Saludo para los argentinos que están en sintonía de la radio. Mucha gente de la Argentina, de Puerto Iguazú, de Puerto Esperanza, de Posadas, de Corrientes, de El Dorado. Mucha gente del Brasil también, que están llegando a nuestro centro espiritual. Como ya le dije, la profe Eli es especialista en unir parejas. 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Y mucha gente de muchos lugares se están acercando para recuperar a su ser amado. 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Queridos oyentes, nos despedimos de ustedes. Que pasen una buena jornada y será hasta mañana.
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0: ejército ahora. La música, el ritmo ya con el querido Gustavo Minella de GM Disco para disfrutar a Arsenio Aguilar aquí en el micrófono de la Number One, la radio número 1 94.3, donde vos estás campeón, donde están los épicos, donde está la familia, donde está la gente linda, maravillosa, aquellos que se trabajan para ser protagonistas de su vida, para jugar en el escenario de la vida, porque la vida es un escenario, hay que jugar con protagonismo, no como víctima. ¿Qué? Es su Arsenio, y las víctimas creen que tiene que venir con todo de arriba. Me suceden las cosas, me pasa esto, no tengo recursos, no tengo esto. Y sucesivamente hay una infinidad de no tengo, es culpa de mi equipo, es culpa de que nací pobre, es culpa de que no tengo computadora. En fin, esa es la excusa, la queja de las víctimas. Y en ese camino es donde uno va muy lento, 20 kilómetros por hora, cuando vos tenés toda la posibilidad de ir a 30, 40, 50, 60, 70, 200, 300 kilómetros por hora en la vida de suceso. El suceso tiene su ritmo, tienen 300, hay gente que van a 300 kilómetros por hora. Imagínate cuántos logros, cuánta satisfacción, cuánta gratitud recibe. Cuántas experiencias lindas, maravillosas. Y la víctima, ¿qué pasa con la víctima y no llega? Se va a 20 kilómetros por hora. Se da la vuelta, vuelta y vuelta. Una rotativa de nunca acabar. Entonces, ¿cuál vos elegís? ¿Ser un campeón? ¿Ser un protagonista? ¿Alguien que está luchando por ser protagonista? Por yo voy a resolver, yo voy a hacer que suceda. Yo voy a aprender, voy a mejorar. Pero es muy difícil. Lo difícil nos ayuda a crecer, lo difícil nos envuelve. Es más fácil levantar 5 kilos en el gimnasio que levantar 105 kilos. 105 kilos hay que haber aprendido habilidades, tener musculatura para poder levantar esos 105 kilos, ¿no? Vamos arriba, maneja vos esa buena onda y levanta esos 105 kilos. Aprende de las personas. Hay personas de quien aprender. Muchísima gente. Júntate con las personas de quien vas a aprender. ¿Con quién te juntas? Por ello ya decía la palabra tan famosa ella. Dime con quién anda y te diré quién eres. Descifra en definitiva. Aves del mismo plumaje vuelan juntos. Las águilas vuelan ¿con quién, campeón? Y con un campeón, lógicamente. No vuela con pato.
1: La casa latina.
0: En definitiva, en la hierba, Gustavo. Bueno, comenzamos. Estamos tomando recién un matecito para calentar la garganta. Y bueno, y esta hierba no es la que no... Muy bien, buenas noches, ya estamos comenzando. Buenas noches, gracias a nuestros amigos. 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Vamos a viajar juntos. Gracias por estar con nosotros. 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Rosalino, el super bombero. ¿Cómo estamos? 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Epi el abogado, al líder y la señora Ana Villar. ¡Qué gusto! Y vamos a darle un trago a la vida. Un sorbo. ¡Ah! Abrí una, Gustavo, disfrutaba una morena que da gusto. Subió de vuelta la temperatura un poquito más. 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Aquí está la rubia, a ella la queremos ver bailar. Madonna canta La Isla Bonita.

Generando toda la propuesta para este martes maravilloso con nuestra gente linda, gente hermosa trabajando, otros regresando para casa, otros tomando un matecito. ¿Y quién tomaría a esta hora algo rico y delicioso? Vamos ahí por ahí, un abrazo, un cariño para todos, un abrazo que sea de colores, ver la vida con de la magnitud que tiene la vida. De la expectativa de esta semana, de tanta fiesta linda. Mayo, qué hermoso es mayo. Mayo es mes de la Virgen, mes de nuestra madrecita, de la madrecita azul de Cacupé, de la Virgencita de María Auxiliadora, de la Virgen de Fátima. Mayo es un mes especial, mes de la madre, mes de la patria. Hermosa, hermosa, hermosa, realmente. Es el mes de la patria, donde un día nuestros queridos paraguayos estábamos sometidos ante la esclavitud, sometidos, encadenados, nos usaban de todas formas, nos robaban, nos usaban. Era insostenible, insoportable. Nacatubeima no se podía más vivir de esa forma. Entonces unos valientes hombres dijeron, basta ya, basta, hasta aquí. Y se levantaron para ir por la independencia. Por ello celebramos el 14 y el 15 de mayo, el Día de la Independencia, donde valientes hombres dijeron, basta ya, hasta aquí. En guaraní después le voy a comentar cómo es. Hao Yokao Mondojo Itasa. Haoyoka o Mondojo Itasa. Dijeron basta y rompieron esa atadura en los que nos ligaban al sometimiento, a la esclavitud. Esa es. Desde ahí nos hemos levantado, porque antes estábamos sometidos a otros países, no utilizaban nuestro cultivo. Todo lo que teníamos éramos robados, se nos utilizaba, en fin, nuestra dignidad estaba por el suelo. Tanto ya sufrió el pueblo paraguayo que yo creo que hoy en día tenemos que demostrar que ser patriótico, ser paraguayo de verdad, es demostrar con testimonio, no solamente palabras ni promesas, que eso no le cabe al paraguayo, porque el paraguayo es de una raza muy valiente, de una sangre que opupúa ñanderugüe, opupula, sabe, es nuestra identidad guaraní, que sabe sufrir en el silencio, pero puede explotar. Por ello hay que tener muy en cuenta y hay que cuidarle al pueblo como se merece. Muy bien, un poquito de patriotismo, que nos falta tanto, porque hoy en día nuestros veteranos, hay pocos veteranos ya de la Guerra del Chaco que sufrieron ese olvido, el olvido. Y hoy en día tenemos a nuestra gente de la tercera edad que también está en el olvido. ¿Cómo puede ganar alguien 700.000 guaraníes y vivir sobre eso? Imposible, imposible. Y mientras otros se ufanan y ganan miles y miles, y olvidado nuestra atención médica, nuestra salud, en fin. Hay mucho que demuestran de que falta patriotismo, que este 14 y 15 de mayo deberíamos festejarlo con pompas, con platillos, con vítores, pero demostrar también de que podemos mejorar. Y a su cala paraguayo y te añande, que realmente nos merecemos anila ñande yapu. Las mentiras, la falta de coherencia, la falta de consistencia en nuestro hacer, en nuestro trabajo, en nuestra tarea, en nuestros ejemplos de vida, demuestran que nos falta mucho de patriotismo. Muy bien, ahí estamos. Gracias a nuestros amigos Nelson Salina, que está en sintonía en la radio, el querido Nelson. Nene Sotelo, qué gusto. Don Rufino, Efraín Bae, un abrazo. En la rotonda de Lovacio, un abrazo a nuestros cambistas, amigos que nos sintonizan. Angélica, Don Ángel, Vanessa y David, en sintonía de la radio.
compartiendo con nuestra gente. Gracias por estar. 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Hoy vamos a viajar con nuestros amigos. Vamos a hacer ese viaje macanudo. Vamos a disfrutar. Vamos a pasarla bien. Esa energía de esta semana. Vamos a enviar. Este es el tema de Héctor Hernandarias, el Shanghai. La ciudad de China. Vamos a cantarle, disfrutar y hacer un viaje hasta China, ¿te parece? ¡Vamos!

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